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0: Estimados amigos, tengan todos ustedes muy, pero muy buenos días. Bienvenidos, aquí estamos. Recién charlábamos con el operador, con el señor Ariel Chiche Fernández. Estamos cansados como si hubiésemos corrido una maratón, más o menos. Yo no sé, fueron los nervios de ayer. No me pregunten qué pasó, pero la verdad, hechos pelota, como se dice habitualmente. Permítanme esa licencia de decir eso. Y bueno, y escucharán que la voz mía no está en las mejores condiciones. Es que, bueno, ayer de la nada pegamos dos gritos, mamá querida, no. Más madera negra, dijeron amigos. No, impresionante. Todavía me parece que, no sé, ¿fue cierto lo de ayer, Chiche? ¿Fue cierto? No, yo no puedo creerlo todavía. Bueno, acá estamos, señoras y señores, comenzando este programa de miércoles, en este 8 de julio del año 2026. Hoy, miren si habremos estado calientes ayer por el momento, que ni frío hacia afuera, 10 grados el actual registro de la temperatura en esta mañana de julio, aunque parezca mentira, 10 grados, hoy la máxima, ¿hasta dónde se va a ir? A ver, hasta los 16. Bueno, estamos todos locos. Esto de alguna manera lo vamos a pagar. Esto no es gratis, señoras y señores. Bueno, a ver, les adelanto ya, atención, paren las rotativas. Cortame la cortina. No, cortame todo, para todo, señoras y señores. Vamos a confirmar que en el día de hoy, tendría que tener unas trompetas usted ahí, algo medio, sí. El día de hoy está con nosotros el señor Gualdino Castellucci. Gualdino Castellucci, y porque mañana es feriado y no queríamos desaprovechar un feriado con semejante columnista, entonces decidimos que hoy esté con nosotros, ¿eh? Así que lo vamos a tener al número uno. Aquellos adeptos a nuestro veterinario de cabecera lo vamos a tener en el programa. Estará Josecito Tonelli, que volvió después de la gripe tremenda que tenía. Vamos a tener protagonistas también. Yo después, porque a veces siento, vio que a veces por el cuerpo pasan sensaciones. Yo anoche, cuando escuchaba la nota de Mauricio Vicondova en Clarás, digo, pero yo, esto yo lo dije a las 7 de la mañana, respecto al remate declarado ayer. Bueno, y tal cual fue lo que pasó. Después lo vamos a aclarar, porque en un rato lo tenemos a Oscar Zubarroca también, gentileza de nuestro querido colega Mauricio Vicondova, y por supuesto, la participación de todos ustedes. Nos presentamos en sociedad, bienvenidos.
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6: Muy bien, nos metemos con la actualidad del mercado de cereales y oleaginosas para lo que dejó la jornada del día de ayer en los valores del disponible. Hablamos de un trigo en Bahía Blanca en $200 por tonelada. Tres Arroyos, 290.000 pesos. Pigüé, 285.000. Rosario, 291.100. Vamos a la cebada. La cervecera en Bahía Blanca y en Quequén, $230. La forrajera, 193, tanto en Bahía como en Necochea. Maíz, Bahía Blanca, $190. Necochea, 182. Rosario, 268.900 pesos. Vamos a la soja. Bahía Blanca, $317. Necochea, 315. En Rosario, 480.500 pesos. Por último, el girasol. Bahía, Necochea y Deró, $400. En el puerto de Rosario, 664.900 pesos.
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6: Semana corta de actividad entre el feriado del día de mañana y el día no laborable del viernes. Actividad solo ayer y hoy. Ayer, unos 9.000 animales comercializados, donde el novillo liviano llegó hasta los 4.800 y el pesado hasta los 4.550. El novillito liviano hasta los 5.470 y el pesado pisando los 5.000 pesos. La vaquillona hasta 5.500 la liviana, 4.600 la pesada, la vaca con un piso de 2.200 pesos para la conserva inferior, 2.700 la conserva buena, hasta 3.100 la vaca regular, tope de 4.500 pesos ya en el límite de vaquillona con quilaje de vaca, buena especial. Los toros entre 2.300 y 3.400 pesos. Respecto al índice de novillos sugerido para arrendamientos rurales, $4.266.99 en el día de ayer. Respecto a

Al día de hoy son 147 los camiones que pasaron por Atracadero con... ...5.347 animales, jornada que tiene una distribución...

0: división geográfica, con la provincia de Buenos Aires a la cabeza con el 86,5% del total. Son 4.633 vacunos bonaerenses, La Pampa 373, Santa Fe 210, Córdoba 99 y la provincia de Entre Ríos los 32 restantes. 5.347 animales, ingreso y oferta hoy en el MAG en Cañuelas.
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0: Muy bien, vamos a algunos títulos que tienen que ver con la economía. Milei anticipa que prepara un shutdown para el Poder Ejecutivo como en Estados Unidos. Cuando se agota el presupuesto se apaga el Estado, dijo el presidente a través de este proyecto de ley. Información que tiene que ver con el dólar, las expectativas de cara al segundo semestre tras el plan financiero de Caputo. Tensión fiscal, Caputo escondió un gasto de 1.1 billón de pesos correspondientes a la ciudad de Buenos Aires. Las letras cayeron hasta el 4.5%, pero el riesgo país volvió a bajar y quedó a nada de los 400 puntos. Dicho esto, lo mencionado, el riesgo país, 405 puntos, el Merval el 1.3% abajo, el dólar blue 1.495 para la compra, 1.505 para la venta, estable. El que subió fue el oficial 1.465, 1.515.
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6: Muy bien, señoras y señores, aquí continuamos totalmente en vivo para este programa de miércoles, en este 8 de julio, previo al Día de la Independencia. Mañana, Día de la Independencia y cumpleaños del Club 11 Corazón Indio Rico, mañana. Sí, señor, 9 de julio. Bueno, a ver, yo dije ayer, yo no quiero quedar a hacer, viste que hay gente que le encanta hacer autobombo. Yo simplemente voy a referenciar lo que dije ayer, cuando daba a conocer la gente de Campos y Ganados, Oscar Subarroca, Chamaquito Echever, la gente representante ahí en Claras, que eran innovadores y que habían pensado en este almuerzo mirando el partido de Argentina y después el remate, y yo lo tiré como, en realidad no quise generar expectativas, sino simplemente decir, bueno, si ganamos, el remate va a andar por el aire, y si perdemos, ¿a quién le vamos a vender las vacas? Pero bueno, no fue solamente una sensación mía, finalmente fue lo que ocurrió, ¿no? Fue lo que ocurrió. Estuvieron en la carpa, sentados, mirando el partido, disfrutándolo al final, sufriendo todo el principio, pero vamos a escuchar, lo tenemos por ahí, ayer estuvo cubriendo el remate Mauricio Vicondoa. Vamos a escuchar lo que decía Oscar Subarroca finalizado el remate.
7: La gente creía que a mí se me caían las lágrimas, pero yo estaba pensando en el remate. Digo, si llegamos a perder el remate, ¿a quién es la depresión que nos iba a agarrar los argentinos? ¿Qué vaca íbamos a vender? Ninguna, gracias a Dios y al gran Messi metimos un golcito ahí medio agónico y zafamos justito. Así que bueno, y después, como vos decís, Mauricio, realmente un rematazo con mucha hacienda para lo que es una feria acá, las instalaciones totalmente colmadas de hacienda, más de 2.000 cabezas, de todas las categorías, muy muy buena vaca teníamos, muy buena vaca, una vaca que estaba al kilo, pero que la llevaron para entorarle, para darle otro servicio más, porque era vaca nueva realmente, y se pagó 4.000 y pico de pesos.
8: 4.650.
7: 4.650, realmente estamos muy, muy contentos con eso. Realmente unos precios muy, muy buenos. Y ni que hablar, todo el macho y toda la hembra. Y también, no sé si notaste, muy buenos los precios de la vaca. Muy bueno. Realmente fue excepcional. Y 5.300, 5.200 y pico, 5.300, la ternera también es otro gran precio acá en la feria.
8: Oscar, en un mercado que se ha equilibrado, que me parece que ha encontrado un horizonte, hoy la calidad me parece que estuvo en las vacas.
7: Sí.
8: Primero las que se fueron de vuelta para el campo, después las vaquillonas sin servicio, que llegaron hasta 5.600 pesos de 290 kilos, y por último muy ágil la venta de los poquitos lotes.

0: vaca con garantía y de las vacas con cría.
1: Muy ágil y muy buenos valores también. Viste, las con cría hasta 1.600.000, una cosa así, 1.700.000. Así que muy buenos precios, muy buen precio con la vaca preñada también. Pero debemos reconocer que tenía, como vos dijiste, muy linda calidad, vaca que le falta muy poquito para alargar el ternero y vaca con buen diente todavía, ¿no?
0: Claro, felicitaciones. Bueno, a seguir acá en esta feria de Clará como hace tantos años, como venimos todos los meses. Y ahora se vienen el remate en Palermo, un remate televisado y volvemos acá en agosto.
1: Sí, sí, se viene el remate en Palermo. Realmente el remate de Palermo... Este año, si Dios quiere, vamos a tener muy lindo remate. Y como siempre, Mauricio, como vos sabés, vamos a rematar la raza Johnston nuevamente. Así que estamos haciendo algunas cosas con la gente de la raza Johnston para que puedan vender de a 5, de 10, vaquillonas generales, pero que puedan vender a todo el público en general y que haya a la gente que le gusta el Johnston ir armándose de rodeo de vaquillona y de vaca nueva, porque es lo que necesita la raza para extenderse un poco más. Si no, vamos a Palermo, vendemos puro de Pedri y ahí quedamos nomás. Quiere decir que lo que necesitamos es vaquillona y esperemos este año tener unos cuantos lotes para poder vender así vaquillonas generales para poderlas entorar.
2: Conceptos de Oscar Zugarroca ayer en el remate Feria en Clarás, donde bueno estuvo Mauricio Vicondoa y le agradecemos a la gente de Entre Surcos y Corrales. Bueno, ahí comentaba lo bien que anduvo, pero bueno, también esto, ¿no? Dice, decía Oscar en el comienzo, yo pensaba así, si llegamos a perder, ¿a quién le vamos a vender toda esta vaca? Porque obviamente dice, hablaba de una especie de depresión, ¿no? De ánimo por el piso. Bueno, ¿qué pasó? Ganó Argentina, emocionante, épica remontada, y claro, le levantó el remate, ¿viste? A poner la tarasca. Bueno,
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4: Muy bien, señoras y señores, seguimos totalmente en vivo a las 7 de la mañana, 28 minutos en todo el país. Vamos a actualizar los datos del tiempo. Mira, ha descendido la temperatura, 7 grados 1 el actual registro, la humedad del 66%, la presión 1014.3 en hectopascales, el viento del oeste-noroeste a 2 kilómetros y medio en la hora. Tenemos algunos mensajes que en un ratito nada más vamos a estar compartiendo con todos ustedes en esta mañana de miércoles. Y como ustedes saben, y ya repuesto de la gripe que la semana pasada no le permitió estar con nosotros, tenemos como siempre un aporte relacionado a la economía, relacionado a las finanzas, a las inversiones, y seguramente usted, señor operador, tiene ahí la columna que dice José Tonelli, 8 de julio. Así que ya nomás pasamos a escucharlo. Bienvenido, José. Buenos días. Te estamos escuchando.
5: Hola, Damián. Buenos días. Bueno, hoy quería contarles sobre una nueva alternativa de inversión en dólares. Es decir, para invertir quizás aquellos dólares que se encuentran en cajas de ahorro, plazos fijos, en fondos comunes de inversión en bancos, que me parece que es muy atractiva tanto en términos de estructura como de tasa de interés y de horizonte temporal. El Gobierno Nacional, a través del Ministerio de Economía, ¿no?, en esta estrategia de asegurarse, ¿no?, los pagos de los vencimientos de la deuda pública en dólares, tanto de este año, ¿no?, como los del año próximo, viene lanzando al mercado unos bonos en dólares que tienen una característica especial que creo yo que los hace interesantes, que es el pago de intereses de forma mensual. Es así que se ha colocado dos series de estos BONAR, que son el AO27 y AO28, que tienen vencimientos, ¿no?, en octubre del 27 y octubre del 28 respectivamente. Y creo que lo interesante es que la próxima semana, más precisamente el miércoles 15, va a lanzar el AO29, que anunciaron que pagará un cupón del 6% anual, es decir, va a tener una tasa nominal anual, un interés del 6% anual, y pagará, ¿no?, mensualmente esta renta en dólares. Y a su vez hará la devolución del capital 100% al vencimiento, ¿no?, allá por octubre del 2029. Yo creo que pensando en un público inversor de mediano plazo, que lo que busca es capturar una tasa fija, competitiva en dólares, este instrumento, ¿no?, al no tener pagos parciales de amortizaciones, es sencillo y a su vez es adecuado para aquellos que tienen preferencia, ¿no?, por mantener las inversiones en cartera y consolidar su rendimiento, ¿no?, hacia el final. Lógicamente va a tener una negociación en mercados secundarios,

0: Pero creo yo que lo atractivo va a estar ingresar, ¿no?, en la licitación primaria, en la del próximo miércoles 15. A su vez, el gobierno anunció que cree que no pondrá tope, ¿no?, al monto adjudicado. Yo creo que lo que se está percibiendo es que va a haber una alta demanda, ¿no?, por la característica del instrumento, por la tasa de interés que ofrece, y me parece que en este contexto sigue siendo atractivo, ¿no?, estar a un mediano plazo, tener un bono que esté directamente, que esté denominado en dólares, básicamente, lo cual eso ya nos genera una protección de por sí, y a su vez tiene una tasa, ¿no?, un rendimiento que es interesante, y el pago mensual de los intereses en dólares lo termina de hacer atractivo. ¿Quiénes podrán acceder a estos bonos? Bueno, lógicamente todas aquellas personas o empresas que tengan cuenta comitente, ¿no? Porque esto es una licitación primaria que se va a realizar a través del mercado de capitales. Entonces, bueno, todos aquellos que tengan las cuentas comitentes activas van a poder participar, tanto de la licitación primaria como después de, ¿no?, en mercado secundario. Así que también me parecía interesante para contarles. Como siempre, quedo a disposición. Les mando un saludo y que tengan una excelente semana.
1: Muchísimas gracias, el licenciado José Tonelli, con nosotros en esta mañana de miércoles. Estamos en vivo. Esto es Campo Total Radio. Hasta las 8 los acompañamos.
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1: Saludos y mensajes al 2983-561299. 2983-561299. Mani Mendizábal desde Raucho. Buen día, Damián. Hoy se madruga a vacunar al campo. Abrazo grande, Mari, muchas gracias. Desde Huanguelén, como siempre presente, Marielena, un gran saludo. Miguelito Ferragine dice, frío por los pagos de la hermosa Tandil. Guillermo Rolman.

0: Se suma desde Huanguelén también. Por acá Eduardo Guisueta. Buena mañana, Damián. Nublado por Tres Arroyos. Buen programa. Saludos para el equipo. Alex Clatterbach, un gran abrazo, mi amigo. Gracias por estar siempre. Y Joaquín Badiola. Buen día, Damián. Escuchando como siempre. Buena jornada para vos también.
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0: Muy bien, la cortina que identifica cada semana a este espacio, donde con muchísimo gusto vamos a saludar y le vamos a dar la bienvenida al señor Waldino Castellucci. ¿Cómo le va, amigazo? Buen día.
9: Pero muy bien, casi tuve que cambiar el despertador hoy porque el cambio de día es como tengo jet lag.
0: Qué bárbaro. ¿Cómo anda, Waldino? ¿Bien?
9: Por el cambio de día. Bien, muy bien, muy bien, muy bien. Tenemos tanto para decirle en esta columna que no nos alcanzaría el tiempo. Qué gran publicidad esa, ¿no? Muy, sí, muy interesante.
0: Sí, la de cuatro elementos, dice usted.
9: Sí, totalmente, sí, sí, sí.
0: Bueno, a ver, ¿qué tenemos para hoy, Waldino? Porque el otro día yo le voy a contar a la audiencia. Creo que esta columna va a surgir un poco. El otro día hicimos un viaje, fuimos, usted me acompañó gentilmente a un remate. Y en eso que íbamos.

0: en la ruta, usted vio un lote de terneros que habían quedado para cambiar de categoría, para sumarle algunos kilos más. Y usted tiene una frase letal ahí que me parece que fue un poco el disparador de esta columna, ¿no?
1: Claro, vio que cuando usted también le debe pasar que viaja tanto, Mauricio, Carlito, yo tengo una parte que me gusta ir mirando, no es que no voy mirando para la ruta, porque sí voy mirando, pero tengo como una capacidad de ir mirando para los costados, ir mirando vacas que tienen sarna, terneros que parece que le falta cobre, y surgió esta frase que decirle que retener no es amontonar, digamos. Y la verdad que a veces uno ve lotes de terneros o terneras que obviamente como el otoño que hemos tenido, el productor se ha animado a retener, o por los precios que ve a futuros quiere cambiar de categoría, aumentar algunos kilos más, o esas terneras las guarda con la ilusión de poder preñarlas a fin de año con 15 meses o un poquito más grande después y quiere seguir creciendo en el negocio, ¿no? Pero claro, retener no es amontonar terneras en el potrero, en el último potrero del pajonal del campo, ¿no? Si uno lo quiere hacer bien, tiene que tomar ciertas precauciones. Y la verdad que yo vengo viendo en esto, ando mucho en la calle, obviamente, sobre todo en camino de tierra, donde uno tiene más tiempo para mirar por ahí la hacienda que está al costado del camino, y se ve animales que no están en condiciones nutricionales o con recursos forrajeros adecuados, ¿no? Entonces se me ocurrió tirar, como si fuera, imagínense ahora un cajón de herramientas, donde el productor tiene muchas herramientas diferentes para sacar y usarlas en determinado momento. Entonces vamos a hacer, con el tiempo acotado que tenemos, un popurrí, digamos así, como de diferentes cosas y qué impacto tiene productivo no hacerlas, ¿no? Y el primero que se me viene a la cabeza es el tema del control de los parásitos, ¿no? Esos animales en el fondo del campo, lejos de la manga, difícil se pueden trabajar, digamos, para poder tomar una muestra de materia fecal, hacer un tratamiento antiparasitario. Y este es el más fresco que tenemos, porque no hace mucho lo tocamos. ¿Qué costo tiene hacer un diagnóstico de parásitos? Hacer un HPG, un cultivo de larvas, ¿se acuerda que hace unas semanas atrás lo tocamos?
0: Sí, sí.
1: Recordemos que una parasitosis subclínica, estoy hablando de un ternero que uno lo ve y dice, qué lindo ternero, o sea, qué lindo ternero. Puede estar perdiendo 10 kilos, 15 kilos, con diferencia uno que no ha sido tratado con antiparasitarios. Y con esto no quiero decir que hay que salir a tratar todos los terneros con antiparasitarios a tontas y locas, ¿no?
0: Eso le iba a decir. Es como que usted dice, bueno, mirá, algo le falta al auto. Y le echa, claro, agua y lo que le estaba faltando era aceite. Entonces, claro, no hay que echar por echar, claro, ¿vio?
1: Exactamente.
0: No hay que echar por echar.
1: Para eso hay que hacer.
0: Exacto.
1: Hay que hacer un HPG, que es el observar cuántos huevos por gramo de parásitos hay en la materia fecal del ternero, y en el caso de ser necesario, hay que hacer un cultivo de esos huevos para saber cuál es el género que está actuando. Pero vamos a sacar una cuenta rápida. Con 10 HPG, con 10 muestras de materia fecal, usted tiene 10, tiene 50, tiene 1000 terneros, toma 10 muestras de materia fecal. Con 10 muestras de materia fecal es representativo. Supóngase que le hace un cultivo con los honorarios profesionales, la toma de muestra, el costo del HPG y el costo de cultivo, estamos hablando de 201.000 pesos para 10 muestras de materia fecal. Con cultivo estamos hablando, ¿no? Si no hacemos cultivo, es un poquito menos. Pero siempre hay que tratar de hacer cultivo. Supóngase que eso en el periodo de recría lo hacemos 4 veces. 4 veces en el periodo de recría, estamos hablando de 804.000 pesos. Supóngase que cada vez que hicimos el HPG, tuvimos que desparasitar. Tenemos que sumarle para 100 terneros. Yo voy a sacar la cuenta con un número arbitrario de 100 terneros. Tenemos 182.000 pesos más. O sea que estamos en 986.000 pesos, más o menos, ¿no? Si nosotros no hiciéramos todo eso y tuviéramos una pérdida subclínica de, supóngase, 15 kilos por 100 terneros, por 5.500 pesos, que es un novillito de recría, sí, más o menos, ¿no? De 290. Estamos hablando de 8.250.000.

0: 30.000 pesos de pérdida.
1: Contra,
0: o sea,
1: un
0: sin
1: millón,
0: darnos cuenta, Damián.
1: Contra un millón de inversión.
0: Contra, claro, 900 y pico mil, claro. No llega a un millón. Me explico, o sea, tiene 6 millones de ganancias. Teniendo un control adecuado de parásitos.
1: Porque además, Waldino, lo que siempre decimos, ¿no? Usted cree que el ternero está sano, está lindo, y la verdad es que está teniendo una pérdida de kilos importante por esto.
0: Totalmente. O supóngase que usted desparasita ciega, se gasta los 182 mil pesos, los 4 tratamientos, los desparasita 4 veces, tiene resistencia a esa droga, y usted no sabía, y gastó el antiparasitario y la pérdida la tuvo igual.
1: Hizo el gasto más grande,
0: la pérdida la tuvo igual.
1: Es el del producto, sin haber hecho el conteo.
0: Te paso rápidamente a otra, porque el tiempo es tirano en la radio, no sé si se dijo alguna vez. Cobre, deficiencias minerales, que se ven mucho en nuestra zona. Terneros que son medio del pelo ratonado, y cuando se ve el pelo ratonado, la pérdida ya está y es muchísimo más importante de la que yo voy a tomar ahora para calcularlo. Cuando usted tiene un ternero que lo ve y está lindo y dice, qué lindo ternero, seguramente tiene una deficiencia mineral. Cuanto más genética hay, cuanto más cantidad de pasto hay, más, o sea, en relación necesita más minerales el ternero. Entonces, generalmente hay una pérdida subclínica. O sea, estas son las pérdidas que nosotros tenemos que tratar de evitar. Las que no vemos, las que se nos van y no nos enteramos. Por ahí podría decir algún oyente, ojos que no ven, corazón que no siente, pero bueno. Después, a la larga, termina repercutiendo en la eficiencia productiva, ¿no es cierto? Una pérdida subclínica por deficiencia mineral de cobre, estamos hablando entre 100 y 200 gramos por día. Multiplicado por 120 días, que puede ser una recría, digamos, un periodo de recría, estamos hablando de 12 kilos. Con 12 kilos de un ternero, estoy hablando, ¿eh? De un ternero, compra 97 dosis de cobre. Con lo que pierde un ternero, compra...

0: de ganar, con lo que deja de ganar, o sea que con lo que pierde un ternero casi trata los 100 del lote que estábamos hablando del, del antiparasitario. Entonces, es más el trabajo de encerrarlos y darle el cobre que lo que vale la droga en sí. O sea que no hay mucha vuelta de esto, ¿no? Porque una cosa lleva a la otra. Encierra para hacer un HPG o toma una muestra de materia fecal en el campo. Se puede hacer sin encerrar los animales, la toma de muestra de materia fecal. Hay que tomarse su tiempo, ¿no? Pero bueno, los que saben muchísimo, muchísimo más que yo, dicen que cada vez que pasan los animales por la manga tendremos que darle una dosis de cobre.
1: Ahora, también eso...
0: Porque
1: no
0: es uno de los minerales.
1: Está bien, pero ¿no es dar por dar también, Gualdino?
0: Y decime cuántas veces por año pasan los animales por la manga.
1: No, yo pregunto.
0: No, el cobre nunca está de más.
1: Está bien.
0: El cobre nunca está de más. No, siempre, siempre nos está faltando. Toca modo, Damián, nos metemos en un poco en lo que son las enfermedades, como ser el complejo respiratorio. Un animal que tuvo una neumonía leve, vamos a decirlo, no vamos a hablar de muerte del animal, ¿no? No vamos a hablar de muerte del animal. Un animal que tuvo una neumonía leve, incluso tratado, o sea que fue descubierta los síntomas y se trató, deja de ganar 10 kilos aproximadamente, entre 10 y 15. Vamos a tomar 10 kilos. Y acá te voy a decir algo, acá me sorprendió porque todos los oyentes ya de más tiempo saben que siempre estamos hablando de números, y me sorprendió cómo ha cambiado la relación insumo-producto. Con esos 10 kilos de ternero compramos muchísima más cantidad de dosis de vacuna para neumonía, como ser, que hace 2 o 3 años atrás. Hoy, con esos 10 kilos de lo que pierde un ternero, estamos comprando casi un frasco de vacuna de 50 dosis, ¿no? Tomando los 10 kilos más el costo del tratamiento. Entonces, con lo que pierde un ternero, podemos comprar un frasco de vacuna que nos alcanza para 50 terneros. ¿Se entiende la relación?
1: Sí.
0: Capaz que voy rápido por...
1: Está perfecto, Gualdino.
0: Lo mismo, voy a ir saltando, me voy a diarrea neonatal, que estamos en época, si las vacas no empezaron a parir, y las tiene cerca de la manga, y más o menos tiene un servicio, aunque no tenga el servicio muy estacionado, supóngase que paren más de 90 días, igual, si usted hoy encierra y da vacuna de diarrea neonatal, más una dosis de cobre, ya que pasan por la manga, le va a estar previniendo la diarrea neonatal en un ternero. Escuche esto, un ternero que pasó por un episodio de diarrea neonatal y fue tratado, no se murió, compra también 50 dosis de diarrea neonatal. Con los 10 kilos, 7, 10 kilos que pierde un ternero que tuvo diarrea cuando es chiquito, en los primeros 20, 30 días de vida, compra 50 dosis para prevenir esta enfermedad. Y si se le llega a morir un ternero, compra 700 dosis de vacuna. ¿Se entiende la relación? O sea, es muy barato hoy prevenir las enfermedades. Muy barato, insisto, es mucho más trabajoso, porque también hay que reconocer que las instalaciones en los campos a veces no acompañan, tampoco a veces hay personal para ayudarnos. Es más trabajo el aplicar la vacuna que lo que realmente cuesta esa vacuna. En muchos lugares no se hacen los trabajos por falta de personal o deficiencia en las instalaciones, porque cuesta encerrar mucho, cuesta trabajarlo en la manga.
1: Bueno, ahí también nos metemos en un tema que el otro día estuvimos charlando, que tiene que ver con el momento para la inversión en estructura en los campos.
0: Pero ¿te acordás que lo dijimos el otro día? O sea, fuimos un remate, 1.500 vaquillonas, casi 3 millones de dólares. O sea, hoy si no cambias un palo, cambias una tranquera, arreglas un corral, te lo perdiste el momento, te pasó el tren por la puerta de tu casa.
1: Sí,
0: te pasó el tren por la puerta de tu casa. Complejo clostridial, mancha, gangrena, enterotoxemia. Con la muerte de un ternero, salvando un ternero, compras, te lo voy a decir exacto, 4.370.

0: 72 dosis de mancha.
1: No existe, claro, claro.
0: 4.372 dosis de mancha con el valor de un ternero.
1: Clarita.
0: ¿Por qué no todos? ¿Viste? Pero bueno, le tiramos acá. El viernes pasado estuve en Educación Continua en Tandil hablando con Luciano Ava del periódico Motivar, que es relacionado a veterinarias, y llegamos a la conclusión que a veces el productor no tiene suficiente información para aplicar más tecnología, ¿no? Bueno, se la estamos dando acá en esta columna.
1: Sin duda que sí. Waldino, como siempre, impecable lo suyo.
0: Bueno, perfecto. Espero que con esto logremos que el productor, todo esto que estamos diciendo, termina siendo para que el productor gane más plata, ni más ni menos.
1: Exactamente. Ni más ni menos. Busque la eficiencia. Gracias como siempre.
0: Exactamente. Abrazo a vos, a toda la audiencia y a nuestro querido operador.
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1: Y muy bien, amigos, aquí estamos. Voy a llegar con lo justo con la voz. Ya no doy más, ¿viste? Se me estalló la garganta ayer en el partido. Pido disculpas, obviamente, pero bueno. Son cuestiones que a uno le afloran de adentro y bueno. Y medio futbolista que fue en algún momento. Y, o entraba a la cancha y bueno. ¿Viste? Es complicado. Porque alguno me ve así, pero algún día entra.

0: la cancha, aunque no lo crean. Bueno, Guillermo Rollman, qué grande el Doc, dice, si tendríamos... No. Fíjese lo que genera Gualdino. Si tendríamos un ministro de Economía, sí, qué bien estaría el país, dice. Después nos tratan de loco cuando hacemos los números. Sí. Qué grande, Guillermo. Claudito Alonso, mira, desde la República de La Garma. Buen día, Damián. Excelente comentario de Castellucci. Eso sí es importante y muchas veces se pasa por alto, dice. Abrazo grande y un enorme abrazo para este... dos grandes colegas como Oscarcito y como Jero Álvarez, un gran abrazo, estaban trabajando para este lado, escuchando en la camioneta, están viniendo para estos pagos la gente de producción de Suárez, así que le mandamos un gran saludo para ellos. Nos estamos despidiendo, se terminó lo que se daba. No quería olvidarme de mencionar. Hoy se hace el remate especial de Hacienda para Exportación en el MAG en Cañuelas a través del streaming de Chacara TV y de Canal Rural. Hoy doble jornada de Néstor Hugo Fuentes en Bernasconi y en Colonia Santa Teresa, los remates previstos para el día de la fecha. Ahora sí, punto final, será hasta mañana, feliz Día de la Independencia. Nosotros, como el sol, estamos, no lo vemos... pero jueves y viernes estamos. Gracias, chau, chau.
1: 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Hasta aquí llegamos por hoy. Cerramos la tranquera. Pero los invitamos para mañana, en este mismo horario, para seguir acompañándonos en Campo Total Radio.

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0: Eso, eso, eso, señoras y señores, queridos amigos, bienvenidos, buenas, buenas, buenas. Y aquí arrancamos y aquí comenzamos de esta manera el programa folclórico más federal de la República Argentina. Bienvenidos a todos. Comenzamos Caminos Folclóricos, cortando la semana al medio en este último día también de la semana, porque arranca el fin de largo, ahora ya se viene, ¿no? Por nuestra independencia argentina. Hoy, bueno, un día donde se mezclan todas las emociones y todo junto. Así que bueno, vamos a esto para relajarnos, ¿sí? Para olvidarnos por un momento de todo el presente, de toda todo lo que sucede. Queridos amigos, bienvenidos a todos. ¿Cómo andan? Bienvenido, Carlitos, en la operación técnica. ¿Cómo le va, querido amigo? Bienvenido. Floppy, aquí en la producción de piso también. Bienvenida, Floppy. Ayer estaba muy nerviosa. Está el llanto, terminó el Floppy. Y sí, y sí. Bienvenido, mi nombre es Diego Sicosi y arrancamos Caminos Folclóricos bajo la gran producción general de Radio Complementos y también sonando en todo el país gracias a la dirección de la radio que lo hace posible. Bienvenidos a todos. Arrancamos Caminos de la mano de los Tucu Tucu clásicos para comenzar, y esto es Nada Tengo de Ti. Bienvenidos.
1: Ustedes consagran como uno de los temas preferidos dentro de la historia de los Tucu, cuando se incorpora la voz de Carlos Sánchez allá en el año 1972-73. No hace falta decir el nombre, simplemente cierren un poquito los ojos y se van a encontrar con algo que ustedes consagraron. ¿Recuerdan?

¡Qué lindo! ¡Qué lindo recuerdo! Escuchamos a Martín Paz de esta manera que nos traía la zamba de tu adiós. Bienvenidos a todos los que recién se suman. Pasen, acomódense. Esto es Caminos Folclóricos. Vamos a escuchar a Lucía Cerezani, que así nos trae de Pampa y Cielo.

de Pampa y Cielo. De esta manera se iba pasando Lucía Ceresani aquí en Caminos Folclóricos, todavía arrancando. Hace 15 minutitos empezamos, nos quedan 2 horas por delante, así que súmate con nosotros y arranca a mandarnos mensajitos, a comunicarte con nosotros o disfrutar de todo nuestro contenido. Todo nuestro Facebook Caminos Folclóricos, ahí podés encontrar, también comunicarte. Si no, más directo en la línea de WhatsApp, 221-476-0021, 221-476-0021, nuestro WhatsApp para mensajito, audio, video, foto, lo que quieras, ¿no? Paisaje que estés mirando mientras nos escuchás también, eso vale, Llamada no, porque no podemos atender llamadas desde la compu, pero mándanos mensajito. Vamos a escuchar a Lo que quedó de anoche, así se llama esta banda, cuando pasaban por los estudios de Caminos y nos cantaban en vivo. Lo grabamos. Doña Ubenza es la canción. Suena Lo que quedó de anoche en vivo aquí en Caminos.

Qué lindo, la canción oficial, el himno de Jesús María, ¿no? Jesús María cantará de la mano de Destino San Javier. Seguimos ahora sí escuchando al gran Nahuel Penisi, que nos trae Avanzar.

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1: Y así continuamos para entrar en este bloque de ritmo santiagueño, de chacareras, de gatos, de escondidos. Comenzamos de esta manera con los changos, Franco Barrio Nuevo y Luis Paredes, que así nos traen esta plumita de cardenal.

una tras otra, una estrofa de una chacarera, otra estrofa de otra, y así no paró, Chacarera se llama este enganchado de la mano de Juan Fuentes. Y seguimos con este gatito que se acerca de la mano de Hugo Torres, el gato de la madrugada.

0: Hola, ¿qué tal, amigos? Soy Peteco Carabajal y quiero dejar un saludo para Camino Folclórico, este programa de, que lo conduce Diego, dejarle un gran abrazo para él también.
1: Gracias, Peteco, por el saludo. Sonaba anteriormente con la juntada y el violín de Tatacu. Seguimos, ahora sí, este duende escondido. Cuatro puntas a bailar de la mano de Luciano Cañete.

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1: La cortina de Caminos Folclóricos, la que arranca, claro que sí, el indio Lucio Rojas, así pasaba con La Cuenta. Seguimos escuchando esta chacarerita romántica que nos trae Aire junto a Rally Barrio Nuevo. Y esto es Bella Sombra.

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Estamos de vuelta, ahora sí, vamos a escuchar esta linda canción que nos trae el grupo Coplas, grupo que nos ha mandado su material, y una canción que conocemos todos, Allí Donde Fui Feliz.

Antacha, folclore tradicional, los chicos de San José de la Esquina, Santa Fe, también mandándonos su material, así pasaban con este clásico Calle Angosta. Momento justamente de las bandas, los grupos que nos mandan su material para sonar aquí en Caminos. Vos también tenés tu grupo, mandanos tu material, escribinos a nuestro WhatsApp 221-476-0021 y nos mandás el material. Nada más, porque dice, che, ¿cuánto cobras por ver? Nada, nada, esto es para compartir nuestra música. No se debe cobrar a nadie, ¿no? Para pasar el material al aire. Así que bueno, suenan los Yuris con esta fábula de amor.

0: De esta manera se iba pasando el grupo Yana Pai en vivo con la Chaya de la Soledad.
1: ¿De dónde sos? ¿Qué haces? ¿Qué querés escuchar? Nuestro WhatsApp es el 221-476-0021. Estamos en línea.
0: Claro que

Busco un Corazón, Pablo Garbuglia, de su primer disco como solista, Entre el Silencio, así pasaba. Que él también tiene un grupo que se llama Latidos, allá en Santa Fe, que hacen tributo a los Nocheros, muy pero muy bueno, Latidos, yo se los recomiendo porque lo hacen con todo el respeto y la misma esencia nochera. Seguimos escuchando a los Tequis, que nos traen este carnaval.

Así pasaban los tequis de esta manera, con este carnaval para cerrar el programa del día de hoy. Cortamos la semana al medio, pero terminamos la semana también. Mañana feriadito, pasado también se viene fin de largo para seguir disfrutando de todo lo que sucede. Claro que sí, mucha peña también por nuestra independencia argentina. Mucho acto escolar, claro, actúan los chiquitos, Nos vamos, gracias Carlitos de la operación técnica. Gracias Floppy, aquí en la producción de piso. Mi nombre es Diego Sicosi y agradecemos como siempre también a la dirección de la radio que nos deja entrar aquí y en todos los lugares en donde estén ustedes en este momento. Nos vamos con Cristian Herrera y Los Matacos y esta Morera Esperanza. Esto fue Caminos, hasta mañana.

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5: Nacionales. La producción de autos cayó en junio y acumula más del 18% en 2026. La industria automotriz argentina produjo 37.029 vehículos en junio, un 13,6% menos que en el mismo mes del año pasado. El semestre cerró con 204.658 unidades, una caída del 18,3% interanual. Las exportaciones bajaron 2,1%.

0: que las ventas a concesionarios crecieron 22,5% respecto al mes de mayo. El titular de ADEFA, Rodrigo Pérez Graciano, advirtió que la recuperación dependerá del financiamiento y de la reducción de impuestos provinciales.
1: Internacionales.
0: El gobierno venezolano confirmó 3.342 muertos por los terremotos y descartó un estallido social. El Parlamento venezolano informó que los sismos de los últimos días dejaron 3.342 muertos y 16.740 heridos. La presidenta encargada, Delcy Rodríguez, descartó un estallido social. Ordenó crear una unidad militar de emergencias bajo el mando del general Pavón Castellanos. Más de 17.000 personas perdieron su vivienda y 856 edificios resultaron dañados.
1: Hasta aquí el panorama de noticias. 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

0: aquí estamos, como en cada mañana, compartiendo como siempre junto a vos la propuesta informativa de todos los días. Le damos la bienvenida para comenzar a transitar esta jornada de miércoles 8 de julio del 2026. Te acompañamos desde ahora y hasta el mediodía con todas las noticias del distrito y de la región. Y le vamos dando, como lo hacemos habitualmente, la muy cordial bienvenida en la mañana al señor Pilín Tapia.
1: Hola, hola, ¿cómo están? Bienvenido a todos en este día miércoles 8. Estamos ahí en la víspera del Día de la Patria y de tener un fin de semana bastante larguito, ¿no? Así que bueno, bienvenidos a todos, esperamos que estén bien, que lo hayan pasado bien después de todo el sufrimiento que tuvimos ayer.
0: Terrible, ¿no?
1: Hoy estamos un poco más arriba, ¿no? Tratamos de pasarlo lo mejor posible, pero estamos contentos, ¿no? Recontentos
0: con
1: esta actuación de nuestro equipo, ¿no? Ahí en Norteamérica, ¿eh? Así que bueno, los amigos que están por allá seguramente lo habrán disfrutado, ¿no? Al final del partido.
0: Me imagino, ¿no? Algunos contactos, como sabes, se podemos tener hoy, ¿no? Porque, bueno, está Mauricio, no estuvo en el partido, pero sí estuvo en Miami, donde, bueno, había un fan fest espectacular, ¿eh? Muchachos, ahí nos contaba que se llama el lugar, que es de un argentino, donde, bueno, se concentró la mayor cantidad de hinchas argentinos para palpitar el partido. Y creo que también estuvo, bueno, en realidad estuvimos en contacto con él, nuestro querido amigo Juani Castro, bueno, un gran referente del fútbol de nuestra liga. Así que, bueno, él estuvo en el estadio, estuvo con sus hermanos, con su familia, compartiendo la pasión de lo que fue, la gran victoria, ¿no?, del equipo argentino, de la escaloneta, ahí con realmente un dramatismo tremendo sobre el cierre del partido, dando vuelta el 2-0. Vamos a intentar, ¿no?, algún contacto, bueno, con Mauricio para analizar el partido, con Juani, para ver si podemos tener también la palabra en su condición de hincha, bueno, como para seguir dándonos manija, ¿no?, de cara al sábado, el gran partido que se viene de estos cuartos, con esta instancia tan importante que vamos a desarrollar ante Suiza, ¿no?, que dejó en el camino ayer a Colombia, ¿no es cierto?
1: Exacto. Si tenemos contacto con Juani, seguramente nos va a analizar un poquito la actuación del Dibu.
0: Tiene tanta experiencia, ¿no?
1: Tanta experiencia ahí abajo de los tres palos, sí. Así que bueno, seguramente ahí nos va a contar un poquito, a ver cómo lo vio al Dibu, ¿no?
0: Bueno, lo vamos a intentar, ¿eh? Sabemos que la diferencia horaria no es mucha, son 2 horitas nada más que ellos tienen de menos, digamos, un poco más temprano ya, así que por ahí a lo mejor muchos están descansando y demás, pero bueno, vamos a ver si podemos establecer algún contacto.
1: Le ponemos el timbre bien fuerte para que
0: se quede recitando. Claro,
1: pero bueno, yo creo que con todo esto, con toda esta alternativa de la selección argentina, creo que se debe dormir poco ya.
0: Me imagino, estamos
1: celebrando todo,
0: Bueno, realmente una alegría enorme, Bueno, se vio una movidita interesante, especialmente de mucha gente joven que ayer salió a festejar a las calles, algunos jovencitos en moto, también algunas familias, que dieron una vueltita por el pueblo, incipiente, ¿no?, los festejos, ahí medidos, tranquilos, ¿no es cierto?
1: Estamos todavía con un poco de expectativa, ¿no?
0: Claro.
1: A ver qué va a pasar en los próximos, ¿no? Porque bueno, ya estamos instalados ahí en la última parte, ¿no?, del campeonato, y bueno, con esta expectativa y ese sufrir que nos hace sufrir tanto.
0: Por supuesto, pero mucha ilusión también, ¿no es cierto?
1: Muy ilusionados.
0: Así que bueno, realmente felicitaciones a la Argentina y a todos nosotros, ¿no?, que creo que a la distancia le hicimos el aguante, ¿no?, le hicimos fuerza, le tiramos las mejores energías para poder dar vuelta a un resultado histórico, ¿no?, para el equipo nacional, que bueno, el sábado 10 de la noche, ¿no?, así que con una previa que me imagino que va a arrancar bien temprano para seguir bancando a la escaloneta ante Suiza.
1: Le vamos a seguir tirando los pases ahí a Messi, a todos los muchachos ahí.
0: Ni hablar. Así bueno, que bueno, realmente una enorme alegría, y bueno, vamos a ver si podemos tener algunos contactos desde Estados Unidos.
1: Bueno, ahí estamos, tratando de compartir un poquito con todos los amigos. Hoy vamos a tener un día bastante lindo, ¿no? Está soleadito, pero por la tarde posiblemente se va a poner un poquito más nublado, ¿no? Un poco de sol, un poco de nubes, pero la temperatura va a estar agradable, 18 grados para el día de hoy. También mañana, que va a estar soleado, 7 de mínima, 18 de máxima. El viernes ya el cielo va a estar cubierto, ¿eh? Así que bueno, tener un poco en cuenta, si queremos tomar sol, vamos a aprovechar hoy y mañana, ¿no? El viernes, como decíamos, 6 de mínima, 12 de máxima, cielo cubierto. El sábado, 7 de mínima, 14 de máxima, parcialmente nuboso el cielo. Y el domingo, 4 de mínima, solamente 11 de máxima y el cielo va a estar cubierto, ¿eh? Así que bueno, aprovechemos hoy y mañana el solcito.
0: Bárbaro. Bueno, a ver cómo sigue el pronóstico extendido, cómo está el clima en todo el territorio nacional. Lo compartimos, gentileza de los amigos de Infoclima.
2: Hola argentinos, ¿cómo están? Un placer recibir juntos el miércoles 8 de julio en nuestro país. Vamos primero al pantallazo general, teniendo en cuenta que hemos atravesado la primera ola polar y después de este frío extremo podemos decir que hemos tenido, vamos a tener un miércoles agradable, donde lo más importante a destacar va a ser el ascenso de temperatura, un cielo totalmente despejado en el norte del país, ambiente mucho más cálido, comienza a incrementarse de a poquito la humedad también, pero por supuesto que la Patagonia, un escenario completamente diferente, con aire polar en circulación y algunas alertas amarillas por lluvias que las vamos a estar viendo. Pero ahora vamos a ir por parte. Comenzamos por lo que es el noreste y litoral, que va a contar con tiempo estable, con un cielo despejado, la presencia de un sol pleno que va a hacer que tengamos una tarde súper cálida, con aire cálido en circulación, aire tropical, se incrementa un poquito la humedad también en esta región y fíjate que Formosa alcanza una máxima de 27 grados, una temperatura más primaveral. Viento que va a estar soplando del norte y noreste a lo largo de la jornada, pero sin embargo sí, si salís tempranito de tu casa, a tener en cuenta que va a ser un amanecer bastante frío. Nos vamos ahora para lo que es la franja central de nuestro país, que también va a contar con este ascenso sostenido de temperatura. Máximas que van a alcanzar los 19, 24 grados. La presencia del tiempo estable y de la nubosidad variable, el sol que también va a hacer que la tarde sea agradable con aire cálido en circulación y viento soplando del sector norte. Pero también a tener en cuenta que la provincia de Buenos Aires y también de La Pampa cuentan con poco cambio, porque si bien también tienen presente este ascenso de temperatura, no llega a sentirse tanto por la nubosidad, por el cielo cubierto y porque la sensación térmica también es menor. Disminuyen las heladas matutinas en esta mitad de semana. Nos vamos ahora para las provincias cuyanas, que también van a contar con tiempo estable, con la nubosidad variable, el ascenso de temperaturas máximas que alcanzan los 18, 20 y hasta los 23 grados, un amanecer bastante frío, viento soplando del norte y noreste, pero va a tener en cuenta que en el sur de Mendoza contamos con una alerta amarilla por vientos. Ahora nos vamos al noroeste argentino, que va a ser una de las regiones que va a contar con un miércoles más cálido. ¿Por qué? Porque vamos a tener temperaturas máximas que van a alcanzar los 23, 26 grados, la presencia del sol también que hace que tengamos una tarde agradable, un amanecer sin embargo también bastante fresco en esta región, vientos soplando del norte y también del noreste a lo largo de la jornada. Y ahora por último nos vamos a la Patagonia, que va a ser todo lo opuesto, podemos decir, entre el norte y el sur una amplia diferencia, porque la Patagonia va a contar con aire polar en circulación y también contamos con una jornada mucho más inestable, con alerta amarilla por lluvias en Chubut, también en Río Negro y en Neuquén, teniendo en cuenta también que esta última provincia cuenta con una alerta amarilla por viento.

0: vientos. Una jornada más inestable y también con nevadas en el extremo sur y viento que va a estar soplando del oeste y noroeste a lo largo de la jornada. Ya sabes que toda esta información la puedes encontrar con mucho más detalle en infoclima.com y en todas nuestras redes sociales. Muchas gracias, buen miércoles, hasta la próxima.
1: Tenemos hoy, como todas las mañanas, el pronóstico para todo el país que nos brinda siempre la gente amiga de Infoclima.
2: Buenísimo. Bueno, muy bien. En un ratito vamos a estar hablando con Juan y ella nos confirmó que vamos a estar teniendo un contacto, Dios mediante, para que podamos conocer cómo lo ha vivido desde la cancha en la gran victoria de Argentina ayer en el Mundial. 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
1: Bueno, Bárbara, aprovechamos. Se viene ya el fin de semana largo. Hay que aprovechar para hacer una limpieza general.
2: Claro, si mejora el clima como hoy, bueno, interesante para
1: sí, entre hacer, hoy y mañana vamos a aprovechar este tiempo lindo, ¿no?
2: Buenísimo. Bueno, te recordamos que mañana se viene la Feria del Plato en Bomberos de Ascensión, ¿no? Va a ser en el cuartel, así que bueno, todos aquellos que quieran colaborar incluso con algún plato dulce o salado, para poder bueno, brindar a los bomberos para la venta, y aquellos que por supuesto también quieran comprar, ¿no? Desde las 10 de la mañana también habrá venta de choripanes, así que si querés un chori, excelente para, bueno, arrimarte ya al mediodía con una linda propuesta gastronómica de la mano de Bomberos Voluntarios de Ascensión. Arranca mañana entonces, 9 de julio, el Día de la Patria, 10 de la mañana, con la gran Feria del Plato y también venta de choripanes en Bomberos Voluntarios de Ascensión. Te recordamos, si querés donar una tortita, unas empanadas, algún plato dulce o salado, bueno, también está, por supuesto, la posibilidad de colaborar y darle una manito a Bomberos en esta gran Feria del Plato que se viene para mañana.
1: Bueno, y aprovechamos, por ahí hay algo rico para el mediodía o ya para la noche también, ¿no?
2: Para la noche, para cortar la tardecita también, con el matecito y algo dulce, bueno, siempre interesante la propuesta y de paso colaboramos con los bomberos voluntarios. Bueno, muy bien, y también lo que se viene para este día viernes, viernes 10 de julio, un evento muy importante. Celebramos los 85 años del Club Atlético Agustina, ¿no? Bueno, la fecha es mañana 9, justamente celebra o conmemora 85 años de su fundación. El día viernes va a haber un evento para compartir entre amigos a partir de la hora 16 y hasta las 19, donde la idea es convocar a todos los socios, simpatizantes, gente cercana, ¿no?, al Club Agustina y aquellos que quieran sumarse para compartir un rico chocolate caliente y tortas y también hacer un recorrido histórico con fotos, premios, recuerdos de, bueno, todo lo que ha sido y sigue siendo el pasado y el presente del Club Agustina en sus 85 años de vida, ¿no? Así que están todos convocados este viernes desde la hora 16 en la sede institucional para, bueno, celebrar estos 85 años. Y bueno, y el 8 de agosto se viene la gran cena, la gran cena y baile aniversario que estaba programado para este sábado, ¿no? Pero bueno, por el partido de Argentina, obviamente que se traslada todo un poquito más adelante, así que la fecha es el 8 de agosto con, bueno, una propuesta exquisita desde el punto de vista gastronómico, con un baile de la mano de nuestro amigo Leo, Leo y los Consagrados. Va a haber sorteos de viajes también, bueno, un montón de opciones lindas para disfrutar y acompañar a la gente de Agustina, el Club Atlético Agustina, celebrando sus 85 años de vida.
1: Era imposible, ¿no? Este sábado, o sea, la
2: no,
1: pena,
2: ¿no? Desde ya.
1: No iba a caer mal la digestión, de los sustos que tenemos.
2: Claro, exactamente.
1: Así que bueno, con buen criterio, la gente de Agustina la ha suspendido esta cena.
2: La reprogramó para el 8 de agosto. Muy bien. 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
1: Vamos entonces a aprovechar ella para ir colgando unos choricitos, que se vayan secando despacito.
2: Muy bien, Bueno, en un ratito también el caballero del deporte va a estar hablando con nosotros, charlando un poquito, contándonos novedades del ámbito deportivo, no solamente del Mundial, sino también de los equipos argentinos, cómo se preparan después del Mundial, porque, bueno, obviamente se renueva la ilusión para los grandes y para los no tan grandes del fútbol, por supuesto, a nivel de nuestro país, ¿no es cierto?
1: Creo que hay un amistoso de Boca hoy.
2: Sí, claro, exactamente. Sí, ¿no? Sí,
1: creo
2: sí.
1: Que había visto algo por ahí. Así que bueno, seguramente nos trae las novedades Juan Domingo.
2: Claro.
1: Con las nuevas incorporaciones también para los equipos, ¿no?
2: Claro, va a jugar contra Atlético Paranaense, ¿no es cierto? Uh-huh. El equipo de Arruarrena, para bueno, ir empezando a mover un poquito el equipo de cara a lo que va a ser el nuevo torneo, ¿no es cierto?
1: Sí, exactamente. Así que bueno, vamos a tener toda la información deportiva en un ratito nada más.
2: Bueno, y algunos anticipos también de, bueno, lo que va a ser la reanudación del torneo de fútbol de la Liga de Arenales, porque, bueno, resta una sola fecha para definir a los equipos que van a quedar clasificados en la instancia definitoria, ¿no? Aquellos que van a terminar siendo primero y segundo, que pasan directamente a las semifinales, los después que van a estar jugando en los cuartos de final, hablamos de tercero versus sexto y cuarto versus quinto, y bueno, y quien acompañará a 12 de octubre, que ya se despidió de este torneo, alentando expectativas para la segunda parte del campeonato, o de la temporada, mejor dicho, que organiza la Liga Deportiva. Así que cuatro muy interesantes partidos: Huracán ante Colonial, Social ante Belgrano, Arenales Agustina, 12 ante Singlar, será la fecha programada para el domingo, por lo menos hasta ahora. Parece que está todo firme de la continuidad del torneo oficial, que, bueno, se vio postergada, ¿no?, el domingo pasado por la lluvia.
1: Sí, exactamente. Así que, bueno, esperemos este fin de semana a ver lo que va a ocurrir, y ya empezando a definir, ¿no? También es como estamos como el Mundial, ¿no?
2: Sí,
1: esperando
2: sí.
1: Para definir las serie de lo que va a ocurrir, ¿no?
2: Exactamente.
1: Lo que van a jugar las finales de este campeonato.
2: Seguramente. Así que te vamos a contar un poquito todos estos temitas de actualidad. Vamos a estar recorriendo algo más en cuanto a propuestas y eventos importantes. Por supuesto, también recordar que se viene, la conmemoración de este 9 de julio en el marco del acto central, que tendrá lugar mañana en la localidad de General Arenales. Allí será epicentro de un sencillo, pero muy significativo evento conmemorativo del 9 de julio en la localidad de General Arenales. Así que también estaremos un poquito siguiendo lo que acontezca en el marco de ese lindo momento conmemorativo del Día de Nuestra Independencia.
1: Bueno, ahí estamos. Así de esta manera vamos arrancando la mañana,
2: sí, señor.
1: Para que vos te prendas también en un poquito de buena música, de la alegría de todo esto.
2: Bien manija, con la selección, con la escaloneta, así te acompañamos en la mañana.

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3: Nacionales. Mendoza, una mujer de 89 años, intentó encender una pantalla de gas, sufrió quemaduras graves y murió. En Las Heras, provincia de Mendoza, una mujer de 89 años murió tras sufrir quemaduras al intentar encender una pantalla de gas en su casa. Una llamarada alcanzó su ropa y le provocó lesiones críticas. Fue trasladada al hospital Lago Maggiore, donde falleció minutos después. El hecho ocurrió cerca del mediodía y el hecho es investigado por la subcomisaría Iriarte.
2: Internacionales.
3: Una avioneta cayó en un río en Nueva York. Rescataron a sus 8 ocupantes. Un hidroavión con 8 personas realizó un aterrizaje forzoso en el East River en Nueva York. Bomberos y guardia costera evacuaron a los ocupantes con heridas leves. El aparato quedó a flote en posición vertical cerca del New York Skyport. Testigos registraron imágenes del fuselaje inclinado en el agua. La policía investiga las causas del incidente ocurrido este fin de semana.
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5: Estimados amigos, muy pero muy buenos días, bienvenidos. Aquí estamos con ustedes compartiendo este primer micro de la jornada. Rápidamente vamos a repasar los valores orientativos que serán apertura para el día de hoy en el mercado de cereales y oleaginosas. Hablamos de un trigo en 291.100 pesos, girasol 664.900, maíz 268.900 y la soja 480.500 pesos por tonelada. En Cañuelas, 147 los camiones que pasaron por Atracadero con 5.347 animales, ingreso y oferta para esta segunda y última

0: jornada de actividad en el mercado agroganadero de Cañuelas. El 86,5% del total tiene que ver con animales bonaerenses, 4.634 son, 373 de La Pampa, 210 de Santa Fe, 99 de Córdoba y los 32 restantes llegaron de la provincia de Entre Ríos. 5.348 el ingreso y la oferta para el día de hoy en el mercado agroganadero de Cañuelas. Vamos a los primeros negocios de esta jornada. Se pagan toros de 2.500 a 3.800, vaquillonas de 4.800 a 5.300, vacas de 2.000 a 3.800, novillitos de 5.000 a 5.350 y novillos de 4.200 a 4.900 pesos por kilo vivo, reitero, para estos primeros negocios de la mañana en el mercado agroganadero de Cañuelas. Más tarde regresamos con más información y más actualidad hablando del mercado de Cañuelas. Hoy se está concretando un nuevo remate de Hacienda para exportación, remate televisado y por streaming, desde las 10 de la mañana en el mismísimo mercado agroganadero de Cañuelas por la pantalla de Canal Rural, de Chacra TV y a través de el streaming. Nos vamos, volvemos más tarde. Muchas gracias.
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0: Estamos compartiendo la mañana de la radio, ya cuando faltan casi 20 minutitos para arribar a la hora 11 en todo el país. Bueno, lo habíamos anticipado, ¿no? Tenemos el gusto grande de estar en contacto directamente desde Estados Unidos, con nuestro querido amigo Juan y Castro, que está siguiendo todas las alternativas del Mundial y, por supuesto, alentando, como nosotros desde acá, el presente en el estadio para... A ver, Juani, vamos a tratar de saludarte. A ver, Juani, ¿me escuchás?
1: Hola.
0: Sí, te escuchamos perfecto, Juani, adelante. A ver, bueno, que hemos pedido el contacto, vamos a ver si podemos recuperarlo en un ratito nada más. Bueno, charlamos justamente con Juani, porque realmente la idea era que nos cuente un poquito. A ver si lo tenemos por acá, a Juani.
1: Hola.
0: Sí, Juani, te escuchamos, te escuchamos.
1: Hola Rubén, se había cortado recién. Bueno, primero, buenos días, y no sé si me había preguntado algo, y buenos días para toda la audiencia también.
0: No, no, simplemente... Está bien, Juan, y contanos un poquito, ¿dónde estás actualmente residiendo? Ayer, bueno, te vimos eufórico, junto a algunos familiares y allegados, viendo a la selección ahí en Atlanta. Contanos actualmente dónde estás allí ahora en Estados Unidos.
1: Bueno... arranqué llegando para el partido contra Cabo Verde, que fue en Miami. La verdad que un partidazo. No, nadie pensó que Cabo Verde no iba a hacer tanta fuerza, en el cual creo que se terminó sufriendo tal vez un poquito menos que ayer, pero bueno, se sufrió de demasiado. Claro. Donde fue un partido largo, que fuimos jugamos 120 minutos, creo que jugamos.
0: Claro,
1: después
0: sí.
1: Lo pudimos ganar. Arrancamos ahí, después estuvimos un día descansando ahí en Miami, además que habíamos estado un par de días antes, y nos vinimos acá para Atlanta, vinimos en auto conociendo un poco, hicimos 1.065 kilómetros. Donde, bueno, por suerte acá las autopistas, la verdad que son un lujo. Pero bueno, había que meter esa cierta cantidad de kilómetros, y llegamos el día anterior al partido, que fue ayer. La verdad que los dos estadios son grandísimos. Por suerte tuve la posibilidad de ir a Qatar también, y la verdad que son bastante, bastante similares.
0: Ajá.
1: Y, perdón, a diferencia del de ayer, el estadio de ayer, acá hace mucho calor, se juega a las 12 del mediodía en Atlanta, y el estadio también es grande como el de Miami. Para mí en capacidad es un poco más grande, y es totalmente cerrado, donde viste hay aire acondicionado. La verdad que la temperatura era ideal para jugar al fútbol. No te dabas cuenta que afuera hacía tanto calor.
0: Claro.
1: Y bueno, la verdad que fue un partidazo donde nos encontramos perdiendo 2-0, y encima no nos salía una. Messi erró un penal, que algo increíble, y bueno, estuvimos bajo donde nos encontramos 2-0 perdiendo, y bueno, después el mago frotó la lámpara y cambió el partido. Creo que en 10 minutos le hicimos 3 goles, 10 o 13 minutos, no, me perdí con el coso. Pero me perdí con el tiempo que iba, pero bueno, la verdad que siempre teniendo a estos jugadores que nos dieron la alegría en el 22, y estando Messi, siempre hay fe hasta el último minuto, creo yo.
0: Desde ya, Juan. Y bueno, ¿y cómo se vivió, no? Ahí en la platea, en la tribuna, con los hinchas. A ver si me escuchás. Yo te escucho bien, Juani. A ver, bueno, vamos a intentar recuperar el contacto. Por ahí se nos complica con la chance de poder charlar con Juani. Estamos a la distancia, estás desde Atlanta, ¿no? Así que vamos a ver si podemos recuperar el contacto con Juani. A ver.
1: Acá estoy. Se cortó, no sé hasta dónde me escuchaste vos.
0: No, te escuchamos perfecto todo, ¿no? Y te queríamos preguntar cómo se vivió desde, bueno, el corazón de la hinchada argentina. No sé dónde estuviste ubicado en el estadio, cómo se palpitaba todo lo que se veía ahí, y bueno, y el desarrollo tan dramático del partido, ¿no?
1: Estuve ubicado en un lateral a la altura del área grande, justo abajo nuestro estaban todos los familiares de los jugadores. La verdad que no, había muchísimo argentino, y también hay mucha gente de afuera o de otros países que van con la camiseta de Argentina también. Y ayer, no sé, mirá si será loco o no sé, hay cosas que por ahí no se entienden. Justo atrás nuestro había uno con la remera de Messi de Argentina y gritaba los goles de Egipto. La verdad que eso no lo puedo entender todavía, pero bueno, tal vez tanto el fanatismo de Messi que hasta el Egipto fue con la remera de Argentina.
0: Claro,
1: Una
0: claro.
1: locura. Pero bueno, argentinos también hay un montón y yo creo que hay muchos más que el mundial pasado que fue en Qatar.
0: Me
1: La verdad que
0: imagino.
1: está lleno de argentinos.
0: Bien,
1: Y bueno,
0: Juani.
1: vos me habías preguntado, estoy con mi hermano y casualmente ahora justo estamos en Atlanta, que acá fue donde se creó la Coca-Cola. Vamos a ir al museo junto con un amigo y después vamos a ir camino a Kansas, que son otros 1.300 kilómetros, lo vamos a hacer en auto. Y seguramente vamos a parar en Natwich, que él estuvo el año pasado porque jugó Boca ahí en el Mundial de Clubes y dice que es muy lindo, una ciudad rockera, así que vamos a parar ahí, capaz que hacemos una o dos noches ahí y después seguimos. Así conocemos, paso con otro lugar también.
0: Buenísimo, ¿eh? Bueno, Juani, contanos un poquito cómo se vive en Estados Unidos la pasión del fútbol. Es por ahí un país un poco más, si se quiere, no tan fervoroso como Argentina respecto de lo que es este deporte. ¿Cómo lo ves?
1: No, acá hablando un poco, yo mucho no, la verdad que no hablo inglés, es algo pendiente que nunca es tarde para aprender, pero bueno, es fundamental hablar inglés. Creo que es el fútbol acá es el cuarto deporte, porque primero está el fútbol americano, después el béisbol y después el básquet, y después recién viene el fútbol. Pero
0: Claro.
1: bueno, a diferencia de por ahí de otros años, al ser el mundial, demasiada atención le está prestando el Estados Unidos, la persona de Estados Unidos al fútbol, creo yo. Y bueno, y después, además de que viene gente de todo el mundo. Pero
0: Claro.
1: bueno, los dos estadios, como te decía hoy, que conocí, la verdad que quedé sorprendido. Y en comodidad y en todo, bastante similar a lo que fue lo de Qatar, que también fue una cosa de loco eso.
0: Me imagino, me imagino. ¿Y qué diferencia, si es que podés encontrar respecto del rendimiento del equipo? Porque también fuiste testigo, ¿no? A ver si nos escuchás, Juani, de la consagración argentina en Qatar, digo.

0: ¿Qué diferencia o qué similitudes encontrás con respecto a esta selección? A ver, si nos escuchás, Juani.
1: Ahí te tengo de nuevo, sí. ¿Me ahí pudiste escuchar por completo?
0: Te escuchamos bárbaro, ¿eh? Queríamos preguntarte, digo, como también fuiste testigo, ¿no?, de la consagración de Argentina en Qatar, ¿qué diferencia o similitudes encontrás con aquel equipo, con respecto a este que está siendo protagonista del Mundial allí en Estados Unidos?
1: No, la verdad que encuentro bastantes similitudes. Por ahí, no sé, la verdad que no estuve leyendo el diario ni mirando los informativos de Buenos Aires, me quedé con la imagen que vi en el partido, pero veo que si logramos que levanten un par de jugadores, creo que estamos para pelearlo nuevamente. Uh-huh. Obviamente se extraña a Di María y creo que claro, se nota mucho, pero bueno, necesitamos, creo que levanten un par de jugadores para volver a estar al mismo nivel que estuvimos en el 22. Tenemos la suerte que por ahí los rivales no son tan duros los que nos están tocando, pero bueno, como el fútbol hoy está tan parejo, quedó demostrado que hoy la fecha anterior Cabo Verde no hizo partido,
0: claro,
1: ayer Egipto no hizo partido, y bueno, fíjate que Suiza le termina ganando a Colombia empatan 0-0 y le termina ganando por penales ayer, así que se demuestra que por ahí está todo parejo y también creo que tuvimos suerte de que la llave por la que venimos no es tan complicada como la que viene del otro lado.
0: Claro, claro, tal cual, Bueno, Juani, y recibiste muchos mensajes de los amigos, de los conocidos, porque sabemos que, bueno, posteaste algunas fotos también, o subiste a los estados, fotos tuyas con tu hermano allí en el estadio. ¿Qué te trasladó la gente de Ascensión o los conocidos tuyos del fútbol?
1: No, la verdad que siempre me mandan, me preguntan, por ahí yo a algunos amigos más cercanos le mando las fotos, le comento. No, la verdad que agradecido a todos los que preguntan y siempre le contesto. Y bueno, hasta ayer, para contarte una anécdota, anduve en esos autos que no tienen chofer, que se manejan solo, que son taxis, que se llaman Uber.
0: Ajá.
1: Los tomás y le pones a donde querés ir y no hay ningún chofer.
0: Mirá,
1: maneja
0: vos
1: solo, es una cosa de loco.
0: Qué bárbaro.
1: Esas cosas me llamaron la atención, lo mismo que los delivery, es como un carrito que anda solo por la vereda y se ve que lleva el delivery al lugar que uno le indica, es una cosa increíble por ahí.
0: Qué bárbaro.
1: Son cosas que no sé cuándo nos van a tocar que lleguen a nosotros.
0: Sí, otro mundo,
1: es
0: ¿no?
1: Es una ciudad esta, por ejemplo, que anda mucho la gente en monopatino, en esas bicis electrónicas, se mueven de un lado a otro en eso.
0: Mirá, qué bárbaro. Bueno, Juani, agradecido, ¿no? Bueno, y queríamos preguntarte sobre el final, ¿cómo está viviendo este momento, ¿no? Un poquito alejado del fútbol, un poquito con un pasito, no digamos definitivo, pero creo que al costado, con intenciones quizás de volver, intenciones... Sí, te escuchamos, Juani. A ver.
1: Hola.
0: Ahí te escuchamos perfecto nosotros. No sé si vos nos recibís.
1: Hola.
0: A ver,
1: hola.
0: A ver.
1: ¿Me escuchás, Rubén?
0: Ahí te escuchamos bien nosotros,
1: No sé, me preguntaba de nuevo porque justo se cortó la pregunta.
0: No, te preguntábamos respecto de lo particular, hoy por hoy, tu presente, un poquito a un pasito al costado del fútbol. ¿Cómo ves tu futuro respecto de la posibilidad de por ahí tener una revancha? Bueno, dado que no se han dado por ahí la circunstancia o la posibilidad o la oportunidad de estar en una cancha de fútbol como tantos años lo hiciste en la Liga Deportiva Arenales, ¿no?
1: Y la verdad que es una decisión de la cual no la tomé. Sé que me encuentro en una edad que o vuelvo a retomar para no irme del fútbol así o tengo justo, voy a cumplir este año, voy a cumplir 40, pero bueno, creo que el año pasado tuve dos lesiones que fueron bastante grandes, la del hombro que me llevó un par de fechas a recuperarme, después vuelvo y me lesiono de la rodilla, pero bueno, que estoy bien recuperado porque cuando estoy allá, ahora me estoy dedicando un poco al tenis y al pádel, así que la rodilla creo que me responde. He arrancado a entrenar como por ahí sabe la mayoría y bueno, me encontré de que justo el técnico no quiso, no me quiso contar en el plantel y bueno, tomé la determinación de alejarme, por lo menos tomarme este año un poco de vacaciones y bueno, esperar a ver cómo se dan las cosas. Tuve si quería tenía la posibilidad de ir a por ahí a jugar a otro club de la liga, bueno, pero yo no me sentía cómodo, sino que lo quería hacer ahí en la sociedad, pero bueno, cuando las cosas no se dan y por ahí justo hoy que el técnico

0: Y por ahí justo hoy que el técnico por ahí no quería contar con mi servicio, entonces tuve que alejarme, como pasó conmigo, pasó con... Después me terminé dando cuenta que tal vez no era yo el problema, sino que 10 jugadores se tuvieron que terminar yendo, no solo en mi caso, así que no sé si fui yo el problema o el problema vino de otro lado, pero bueno, ahora tratando de mantenerme un poquito en movimiento como para hacer algo y bueno, esperar a ver qué pasa y terminar de tomar una determinación final. Doloroso porque de la forma que me terminé yendo el año pasado, bueno, por las lesiones, no porque uno quería y por ahí me sentía que estuve en un buen año, pero bueno, no dependió de mí, sino dependió de la persona que hoy está a cargo y bueno. Y me tuve que alejar un poco, así que veremos cómo se dan las cosas y esperando a ver qué pasa.
1: Bueno, de todas maneras,
0: Se extraña,
1: Juan, sí.
0: eso sí, se extraña muchísimo porque uno, yo imagínate, de que tengo uso de razón, que jugar a la pelota,
1: Claro.
0: el deporte que más me gusta y amo, pero bueno, a veces las cosas no se dan como uno quiere.
1: Desde ya, bueno, de todas maneras ha recibido, me imagino, muchas adhesiones y muestras de apoyo de los hinchas, de social especialmente, incluso de otros clubes, y bueno, creo que eso te impulsa quizás a buscar una revancha de cara a futuro, ¿no?
0: No, seguro, seguro. El apoyo de los hinchas es incondicional y aparte social es como mi casa, pero bueno, no estoy enojado con el club ni nada de eso, ni nada de eso, es solo por ahí estoy enojado con una persona, pero no pasa nada, el club siempre por delante y siempre lo mejor para el club. Fui a ver casi todos los partidos, los sigo, sé cómo están las cosas, pero bueno, a uno extraña, la verdad que por ahí llega el domingo y se extraña eso, a
1: Me
0: uno que
1: imagino.
0: tanto le gusta el fútbol, pero bueno, hay que dejar que pase el agua bajo el puente y ver cómo se acomoda todo.
1: Seguramente, ¿eh? Bueno, Juani, felicitaciones por este presente que estás atravesando, por lo menos hoy como hincha argentino representando a nuestra localidad allí en el Mundial, ¿eh? Un privilegio enorme y que también tengamos nosotros la chance de charlarlo con vos, que nos traslades todas estas sensaciones, ¿eh?
0: No, no, seguro, acá disfrutando de lo que a uno más le gusta. Así que esperemos que sigamos por la misma senda. Y bueno, te agradezco el llamado, porque tal vez repetimos la cábala. Yo me acuerdo que me llamaste cuando estábamos en Qatar, así que
1: Claro.
0: vamos a hacer fuerza a todos los argentinos.
1: Bueno, la idea es que, bueno, vas a ir al próximo partido, en Kansas, y la idea es quedarse hasta el final, si seguimos, Juaní.
0: Y tengo el vuelo de vuelta el 15, pero bueno, ojalá que paso a paso, esperemos
1: Claro.
0: que avancemos y vemos qué determinación se toma. Ojalá que me obligue a quedarme en la selección.
1: Qué bueno, ¿eh? Abrazo grande, Juan, y gracias por el contacto, ¿eh? Bueno, lo mejor para vos, bueno, para toda la gente que te acompaña.
0: No, no hay de qué. Saludo para vos y te agradezco por el llamado y para toda la audiencia. Te mando un abrazo grande.
1: Abrazo grande, ¿eh? Gracias. Muy, muy amable, ¿eh?
0: Gracias,
1: Bueno,
0: Rubén.
1: ahí estaba Juani, el contacto, allá desde Atlanta, en Estados Unidos, bueno, un poquito contándonos todas las sensaciones, realmente que está viviendo en el Mundial, con lo que fue, bueno, la victoria, realmente dramática, ¿no? Que nos puso, a todos muy, pero muy entusiastas, y con muchas ilusiones de cara a lo que se viene. Y en un ratito tenemos el contacto con Mauricio, también, que por acá nos mandaba, para establecer el contacto, seguramente él desde Miami, pero que ha vivido a pleno, justamente con el FanFest allí instalado, en esa ciudad, donde no dudamos se ha vivido con mucha intensidad, al igual que en todo el territorio argentino y en gran parte del mundo, ¿no? Donde un argentino está vibrando por la selección, ¿eh? Así que te lo prometemos en un ratito nada más, ¿eh? Te acompañamos 5 minutitos solamente para llegar a la hora 11 en todo el país.

0: momento de felicidad.
1: Bueno, volamos de nuevo a Estados Unidos con nuestro compañero Mauricio, que está en Miami, pero por supuesto muy cerquita, ¿no? Obviamente siguiendo lo que ocurre con la selección argentina y este dramático partido con una victoria histórica, ¿no? Épica, Mauri, te saludamos, bienvenido, ¿cómo estás?
2: Hola Rubén, muy buenos días para vos, para toda la audiencia, sí, épica. Épica y va a ser recordada por años, porque creo que en el minuto 79, cuando viene el gol del Cuti Romero, de estar en coma, despertamos. Y claro, después de ahí en adelante, de haber despertado, de un coma profundo, doloroso y triste, empezamos a mostrar signos de recuperación. Uh-huh. Pero pasamos 78 minutos y medio donde creo que a ninguno de nosotros nos entraba un suspiro, porque la realidad es que estábamos afuera y quedábamos afuera, porque hay dos preguntas que habían quedado flotando y yo me la preguntaba y no la quería hacer porque digo, bueno, no es bueno llamar a algo que puede llegar a perjudicar. Pero la pregunta que yo me hacía y que no me quería de alguna manera trasladar a nadie era, ¿qué podía pasar si Messi jugara mal un partido? ¿O qué podía pasar si Messi no estaba un partido? Y ahí estuvo la respuesta. Creo que ayer a Leo al principio no le salió nada de lo que intentó, porque lo buscó, porque en el mano a mano lo pudieron contener bien los defensores egipcios. Y la segunda pregunta era, ¿y si responden otros que no estaba pensado y aparecieron jugadores que hoy por hoy son tan necesarios, no sé si igual, pero de una manera a lo mejor un poco menor que Messi, como es el Cuti Romero, bueno, Lisandro Martínez, que ayer por ahí tiene incidencia en los goles de Egipcio de alguna forma, pero son dos centrales de un nivel tremendo, y el equipo creo que ahí se empezó a contagiar. Yo no te puedo describir lo que eran las caras, Rubén, de los hinchas argentinos hasta el minuto 78. No te das una idea, esto era prácticamente un velorio anunciado.
1: Claro, claro. Vos lo viviste ahí en Miami, en una especie de fan fest, ¿no? De hinchas argentinos que hay, ¿no?
2: Sí, nosotros tuvimos la oportunidad, bueno, fuimos invitados a Muchachos, es un lugar muy, muy lindo, producto de, bueno, de una gestión que Sofi hizo a través de Francia Travel. Uh-huh. Le agradecemos a toda la gente de Muchachos que nos invitó, y gracias a esa gestión de Francia Travel nosotros pudimos estar en un lugar soñado, increíble, impensado, la verdad que muy muy lindo, tres pantallas gigantes, barras, bueno, no sé, habría más de 500 argentinos ahí adentro, una cosa de locos. Uh-huh. La verdad que la pasamos como si estuviéramos en la cancha de alguna forma,
1: claro,
2: ¿no?
1: Claro, claro.
2: Pero bueno, las preguntas, como decíamos, habían quedado flotando y algunas de las

0: respuestas que yo no quise preguntar, se de alguna forma se empezaron a responder ayer, Rubén, ¿no? Este equipo ha dado ayer una muestra de recuperación, claro, ¿no? Cuando todos pensábamos que el final anunciado en el minuto 78 era irreversible, este equipo tiene esta magia, tiene esta posibilidad de reponerse ante la adversidad con un equipo que, yo lo dije, ¿te acordás, Rubén? Dije, este equipo iba a ser muy duro,
1: sí,
0: juegan bien al fútbol,
1: sí, sí,
0: hacen del contragolpe un arte hacen del contragolpe porque tienen jugadores muy rápidos, lo dije en el video también, las transiciones de atrás hacia adelante son muy, muy rápidas, tenés que estar muy atento a eso, y bueno, la pudimos haber sacado muy, muy, muy, muy mal.
1: Claro, claro, me imagino, ¿no? ¿Cómo viste la incorporación desde el minuto inicial de Paredes, que, bueno, a criterio de muchos, fue una de las figuras del equipo argentino, ¿no?
0: Para mí es la figura, para mí es la figura, porque le dio, a este equipo, le dio, primero, una segunda marcha, cosa que no se le habían dado ni McAllister ni Enzo Fernández en el partido anterior, él le dio un cambio más, el equipo ya tiene otra dinámica en la mitad de la cancha.
1: Claro.
0: Segundo, ayer convierte un gol. A ver, que se entienda lo que digo. Ayer convierte un gol. Cuando nos atacan los tres egipcios y él queda mano a mano con el que lleva la pelota y se abre de piernas tipo Dibu Martínez y le quita, era un gol.
1: Claro.
0: Era un gol. Era el último jugador que quedaba y él, en esa contra letal que tuvo Marruecos, la contuvo él solo. Un jugador tremendo que a mí, yo no quiero que juegue así, Rubén, ¿sabes? ¿Por qué? Porque tengo miedo que me lo saque. No, tengo miedo que me lo saquen de mi equipo.
1: Claro,
0: boquita,
1: claro.
0: Pero la realidad es que es un jugador que le ha dado a Argentina ayer un plus que no lo tenía. Y creo que Scaloni hizo muy buena lectura en esa parte. Ahora, fíjate lo que es el fútbol, porque termina sacando a Lautaro Martínez de no muy buen rendimiento en el partido anterior. Entra ayer y Lautaro Martínez fue partícipe principal de los descuentos de Argentina.
1: Claro, claro.
0: Entonces, bueno, tal cual. Esto habla de que hay una madurez de equipo, Rubén.
1: Bueno, y en el gol que termina siendo de la victoria, la recuperación de Julián Álvarez, que terminó también siendo muy cuestionada por la prensa egipcia, ¿no? Con respecto a lo que fueron también las determinaciones del árbitro, ¿no?
0: Sí, yo lo tomo como una... Siempre se dice, ¿no? Que cuando termina un partido en caliente es muy difícil hablar. Yo creo que el técnico egipcio, que es muy inteligente, este Hassan, va a ver el partido y se va a dar cuenta de que más allá de que pudo o no haber habido una infracción, Argentina se lo gana porque ellos bajaron los brazos y porque este equipo sacó una estirpe ganadora que muy pocas selecciones tienen. Entonces, es entendible en el momento de frustración que tiene el pueblo egipcio porque el partido lo tenían abrochado. Entonces, como vos lo tenés abrochado y te lo quitan sobre la hora, podés salir a decir cosas que realmente no son. La realidad, y esto lo digo fuera del fanatismo y de todo lo que significa como análisis o como analítico que soy del fútbol, es Argentina le termina en 11 minutos dando, bueno, lo he escrito en mi página, en mi portal de Instagram, Argentina tuvo 11 minutos de un elixir futbolístico, de una recuperación que no es común, que no es habitual, y que de alguna manera, bueno, va a ser tenida en cuenta por los próximos rivales. ¿Vos te pensás que Suiza no lo vio?
1: Claro.
0: ¿Vos te pensás que Suiza no va a tomar cartas en el asunto de lo que este equipo hizo?
1: Sí,
0: sabiendo que, si está Grogui, como en el boxeo hablamos, tenés que matarlo para terminar, de alguna manera, con este pleito, ¿no? Argentina, estando Grogui, estando en la lona, estando sufriendo el partido, te lo terminas ganando. Eso no es un dato menor.
1: Bueno, y de cara al próximo partido, ¿es mejor Suiza que Colombia? Digo, por ser Colombia un rival sudamericano que nos conoce un poco más, que interpreta, ¿no?, la idiosincrasia del continente ante otro equipo como Suiza, que por ahí incluso lo hemos visto cometer algunos errores defensivos, ¿no? ¿Hay mejores chances, si se quiere, respecto al cruce que se viene?
0: Mira, yo te lo voy a explicar en un ejemplo que me parece que se va a entender. Vamos a suponer que vos tenés un campeonato de truco, Rubén. No sé si jugás al truco.
1: No mucho, ahí nomás, ¿eh?
0: Bueno, poquito. Ponele que jugás al truco, ¿no? O al chinchón, vamos a ponerle al chinchón.
1: Puede ser.
0: Generalmente sabemos jugar todo. Entonces estás en un campeonato de chinchón y sortean el chinchón y tenés que jugar en contra de Julián López, ahí un amigo, ponele, de Ascensión. Vamos a poner un nombre, Everdi Princio. Tenés que jugar en contra de Everdi Princio, que vos lo conocés.
1: Sí, obviamente.
0: Entonces vos sabés

0: si Ever Di Prinsa te va a mentir o no te va a mentir en la jugada. Le mando un abrazo a Ever, que me está curando de la rodilla.
1: Muy bien.
0: Que le vas a mentir y sabes cómo juega. Entonces, sabiendo que Ever puede ser bueno jugando al truco, vos decís, yo voy a jugar con él porque lo conozco, porque sé las debilidades y porque sé las fortalezas que él tiene jugando al chinchón para conmigo. Ahora, si a vos en ese campeonato de chinchón te dice, vos tenés que jugar con Pedro Gutiérrez, que vive en Rojas, que no lo viste por ahí mucho, entonces te vas a plantear, si este será más mentiroso de lo que creo, será más tradicionalista para jugar, guardará las jugadas para el final. Yo creo que eso me pasó a mí ayer. Yo viendo completamente el partido de Ecuador, de Colombia y Suiza, dije, nosotros no podemos perder con Colombia, porque Colombia comete horrores, horrores futbolísticos. Es un equipo que da muchísimas ventajas. Y viéndolo a Suiza, que no, la verdad, debe haber sido la primera o segunda vez que yo veo este equipo, digo, le podemos entrar de todos lados. Uh-huh. Atrás son realmente muy lentos, no marcan en zona, los centrales marcan en línea. Entonces vos decís, cualquiera de los dos es menos que Egipto. Uh-huh. Perdón. Yo tengo seguridad de lo que digo. Cualquiera de estos dos equipos tienen un timing menor a Egipto. Si nosotros le ganamos a Egipto, tenemos con qué ganarle a cualquiera de los dos. A mí particularmente me gusta jugar más con Suiza que con Colombia, porque viste que claro, los colombianos por ahí nos conocen también ellos a nosotros y saben claro, de fortalezas y debilidades. Me gusta el rival, Rubén.
1: Bien, bien, bien. Bueno, y esperar, ojalá que sea con victoria el sábado, y después, bueno, puede ser Inglaterra o Noruega, que ya sería otro escalón, me parece, ¿no?, para competir.
0: Sí, Rubén, y déjame simplemente acotar esto. El hermetismo de la selección es tan grande. Hassan durante toda la semana dijo que Marmoush iba a ser el 9 de este equipo. Marmoush no jugó, estaba lesionado. Ocultaron la lesión para poner otro jugador. Cuando todos creímos y escuchamos que Marmoush, el jugador del Manchester City, iba a ser el 9 para atacarnos, y porque es un 9 de películas que cualquier equipo quisiera tener, no lo usaron. Entonces, muchas veces pasan estas cosas en los mundiales. Guardarse la información, no mostrarla, de alguna forma es parte de la estrategia y de la lógica que tienen las selecciones. Ojo con Saka, el número 10, es un gran jugador, el número 10 de Suiza. Uh-huh. Es un jugador que nos puede lastimar si no lo controlamos. Aunque en ese sector de la cancha nosotros tenemos gente que puede hacer un control sin problemas.
1: Bárbaro. Bueno, Mauri, agradecido por tu tiempo. Lo último, ¿cómo crees que se va a recordar este partido en la historia de los mundiales?
0: Mirá, yo creo que más allá, para mí es más recordable este que el de Cabo Verde. Porque uh-huh, si lo comparamos, nosotros en el de Cabo Verde íbamos arriba. Claro. En un momento que nosotros estábamos, me parece que más allá, en el 2-1, cuando nos empatan en el 2-1, nosotros estábamos arriba, Rubén, nosotros no estábamos fuera del Mundial. Uh-huh. No sé si me explico.
1: Sí, sí, sí,
0: correcto. Este es distinto, este es diferente, porque uh-huh, estabas afuera, porque perdías 2-0 y porque el gol viene en el minuto 79, ¿no? Uh-huh. Yo lo aclaro en uno de los comentarios que hago en mi página, y me acordé de un viejo libro que había leído que se llamaba 11 minutos, donde habla de lo que se puede hacer en 11 minutos. A todo lo que se puede hacer en 11 minutos yo le voy a agregar este icónico partido donde Argentina, estando en la lona, en estado de coma, despierta y gana, ¿no? Una cosa. Creo que los campeones solamente se pueden dar el lujo de revertir un partido como el de ayer. Y creo que las declaraciones del técnico egipcio lo sacan de contexto, porque él nunca pensó que este partido lo podía perder.
1: Indudablemente. Mauri, excelente. Como siempre, tu aporte también desde Miami. Así que, bueno, esperando con ilusión también lo que puede ocurrir el próximo sábado, ¿no?
0: Sí, ahora es el momento de recuperar soldados. Ayer claro, me preguntaban, bueno, ¿cómo se recuperan? Hay unas máquinas de hielo que se usan mucho ahora en el fútbol profesional. Ajá. Son como, para que la gente me entiende, doña María, que está del otro lado de la radio, los meten como si fueran en, viste, como el, no me sale el nombre de lo que usaba el Chavo del Ocho cuando se metía dentro del barril.
1: El barril.
0: Lo meten como unos barriles con hielo y van ajustándole movimientos a ese hielo, entonces los cuerpos se recuperan rapidísimo, Rubén. Uh-huh. Así que nosotros, más allá de que, bueno, el estadio fue calefaccionado, el de ayer, el de Atlanta, Me parece que en

0: alianzas, no vamos a tener el flagelo de lo que pasamos el partido anterior. Y ellos sí, porque ellos jugaron 30 minutos más que nosotros y definieron por penales, que es un estrés mayor todavía, Rubén.
1: Me imagino, me imagino. Bueno, Mauri, agradecido. Tenemos una semanita por delante todavía, lo que resta de la semana, para seguir palpitando el partido. Así que por ahí, si querés, el viernes retomamos algún contacto. No sé si allá vas a estar viajando, capaz, ¿no?
0: El viernes estaría viajando, pero vamos a hacer un contacto. Y déjame contarle a la gente, esto es muy breve, muy chiquitito.
1: Sí.
0: ¿Cómo influye en la persona? Nosotros una vez teníamos la posibilidad de controlar el peso de Nino López. Nino López se pesaba el jueves a las 10 de la mañana. Nosotros salimos del departamento y Nino, con el slip con que se tenía que pesar, lo pesamos en el departamento y Nino en ese momento acusó 51.300. ¿Escuchá, Rubén? 51.300.
1: Sí.
0: En el camino del departamento a donde era la ceremonia del pesaje, nosotros fuimos hablando del rival que tenía que enfrentar Nino. Y en ese trayecto, Nino engordó por el estrés que le había ocasionado la charla y todo lo que hicimos, 500 gramos. O sea que de 51.300 pasamos a 51.800.
1: Claro.
0: Un hecho que por ahí puede pasar como un dato no menor, pero la realidad es esa. Vos fijate cómo el estrés de alguna forma influye en lo físico.
1: Totalmente, totalmente. Bien, bueno, Mauri, te vamos a pasar el saludito que no sé si ayer pudiste escuchar de nuestro amigo Carlitos Pimienta, que estuvo con nosotros posteriormente al contacto que tuvimos en la previa al partido de ayer y que, bueno, te trasladaba un montón de elogios y felicitaciones por tu cobertura del Mundial en este caso y también, bueno, lo que aportás periodísticamente para nuestra emisora.
0: Yo la verdad que no lo pude escuchar, si me lo hacía escuchar me regalás la mañana, gracias
1: Rubén. Claro, sí, bueno, pero estuvo con nosotros, así que te elogiaba y te brindaba, como tantos, por supuesto, su reconocimiento. Así que Mauri, gracias por el contacto, a seguir disfrutando de lo que resta de la estadía allí en Miami y lo mejor para la selección, ¿no?
0: Sí, Rubén, gracias por todo, bueno, fue un placer haber compartido esto, haber llevado este encuentro. Para mí fue una responsabilidad y un gusto enorme porque tuvimos la oportunidad de contarte todo cómo se vive de esta ciudad maravillosa. Así que bueno, vamos por más, Rubén.
1: Ojalá.
0: FM Encuentro está en un nivel muy grande, así que bueno, gracias por esta posibilidad y por esto. 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
1: Sí, un saludo grande a Sofi, a toda la gente de Francia Travel, que realmente nos permite por tu parte estar presente y por parte nuestra también a través de nuestra emisora llegar a una amplia audiencia. Así que abrazo enorme, buen retorno y si por ahí tenemos un contacto en la previa del sábado, con todo gusto retomamos el diálogo.
0: Y el domingo me tenés en alguna cancha seguro para poder charlar el lunes de la apasionante Liga Deportiva General de Henares, que la extraño horrores.
1: Claro, ya te anticipamos que vamos a estar, por lo menos lo que nos había dicho Diego, en la cancha de Huracán, ¿no? Huracán Colonial, así que por ahí nos encontramos,
0: Los esperaré seguramente ahí, ¿sí? Huracán espera por la recuperación, que evidentemente yo no creo que este año va a terminar jugando. Fue operado el Bife Orellano de una fractura en el maxilar, así que, bueno, ahí están tratando de resolver una dura baja. Creo que la baja más dura del campeonato para Huracán.
1: Totalmente.
0: Para obviamente no, pero para Huracán es una baja muy dura.
1: Indudablemente. Abrazo grande, Mauri, a seguir disfrutando,
0: Otro para ustedes, muchachos, gracias.
1: Muy amable, Bueno, ahí estaba el contacto con nuestro querido amigo Mauricio desde Estados Unidos, desde Miami, bueno, palpitando también todo lo que se viene para la selección, contándonos las sensaciones después de lo que fue la gran victoria de la escaloneta que sigue a pleno en rumbo a la definición del Mundial. Y hablando de Mundial, lo tenemos a nuestro querido amigo Juan Domingo. Viene llegando por acá, el caballero del deporte. Y ya lo saludamos con todo gusto al querido amigo Juancito. Bienvenido, maestro, ¿cómo le va? ¿Todo bien? Arriba se lo va.
2: Muy bien, muy buenos días para todos. ¿Cómo están? En este miércoles 8 de julio del 2026 tenemos los cuartos de final de la Copa.
1: La Copa del Mundo, ¿no? Claro.
2: Copa del Mundo.
1: Muy bien,
2: Me olvidé un poco el.
1: Y el entusiasmo, ¿no? El entusiasmo de ayer, ¿eh? ¿Cómo lo vivió el partido, Juancito?
2: Sentado.
1: Sentadito.
2: Tranquilo. Cuando metió el gol el otro.
1: Ajá. Egipto.
2: Me quedé quieto.
1: Quietito, ¿no? Un poco asombrado, ¿no?
2: Exactamente.
1: Congelados, pero bueno, después lo dimos vuelta, por suerte, y terminamos festejando, ¿no? Una gran alegría, ¿no es cierto? ¿No?
2: Ahora le toca con Suiza.
1: Con Suiza.
2: El sábado a las 10 de la noche.
1: Sí, señor.
2: Tengo los cuartos de final acá.
1: A ver.
2: Vamos a hablar también de Boca y de River, porque están comprando todavía. El mercado de pases no cerró hasta el 31 de julio.
1: Bueno, muy bien, a ver, cuéntenos,
2: Juancito. Muchas caras nuevas,
1: Muy bien, A ver.
2: Muy bien, vamos a comenzar con el Mundial.
1: A ver, sí, señor.
2: Bueno, Argentina estaba emocionado, Messi, cuando puso el gol. Se le caían las lágrimas cuando puso el gol.
1: Sí, ¿no? sí, realmente, ¿no?
2: Y
1: el empate.
2: Fue duro.
1: Bravísimo.
2: La verdad. Fue duro el partido.
1: Sí, muy complicado, ¿no?
2: Pasa que Egipto juega bien.
1: Un buen equipo, ¿no? Un buen equipo. Sí, realmente. Así que, bueno, pero alegría, ¿no? Y, por supuesto, esperanza para lo que se viene.
2: Bueno, ahora en cuarto de final, el sábado a las 10 de la noche,
1: sí.
2: Por la pantalla de ESPN.
1: Correcto.
2: O Telefe.
1: Bueno, bien.
2: Telefe en directo van a pasar el partido.
1: Exactamente. Bueno, y quedó fuera Colombia también, ¿no?
2: Colombia quedó afuera.
1: Empató ahí 0-0 y de los penales se impuso Suiza.
2: Se enojó Juanfer Quintero.
1: Ajá.
2: Se retiró de la cancha. Enojado.
1: Bueno,
2: con bronca.
1: Claro, ¿qué va a hacer?
2: ¿Qué va a hacer del... si va a ir al fútbol argentino?
1: Ajá.
2: A River no vuelve.
1: No es cierto.
2: Ya dijo.
1: Bueno.
2: A River no vuelve, seguramente lo va a llamar Racing Club.
1: Ajá, bueno.
2: Para contratar.
1: Bueno, bien, veremos el futuro de Juanfer,
2: Bueno, bien. Salió el folleto.
1: A ver.
2: Demandado Ascensión.
1: Qué grande.
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1: 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Bueno, ¿qué más tenemos, maestro?
2: Bueno, vamos a pasar la fecha de cuarto de final.
1: A ver.
2: Del Mundial 2026.
1: Sí, señor.
2: Vamos a comenzar el 9 de julio. Que quiere decir mañana.
1: Mañana.
2: Comienza los cuartos de final.
1: Hoy hay descanso, Hoy no hay partidos.
2: Hay dos partidos mañana. Jueves.
1: Claro, mañana juega Francia y Marruecos, ¿no es cierto? Mañana.
2: Francia, Marruecos, a las 17 horas.
1: Claro.
2: Y a las 16 antes de Francia y Marruecos.
1: Eso es el viernes, España y Bélgica va el viernes.
2: No pasa nada.
1: Mañana Francia-Marruecos, 17 horas. Y el viernes el otro partido, ¿no?
2: El viernes le tengo con España, claro, y Bélgica.
1: Y Bélgica, exactamente. Hora 16, ¿eh?

0: Sábado.
1: ¿Sábado?
0: 18 horas.
1: Sí.
0: Noruega con Inglaterra.
1: Correcto.
0: Y después viene el plato fuerte, a las 10 de la noche. Argentina, Suecia.
1: Suiza, muy bien, ¿eh?
0: Suiza.
1: Ahí está. Perfecto. Bueno, ojalá que sea un pasito más para la escaloneta, de cara a las semifinales, ¿eh? Así que, muy ilusionado. ¿Salió de caravana, no? Ayer, por la tarde, no salió con la banderita,
0: con
1: no.
0: Con ese frío.
1: Claro, complicado con el frío, ¿no?
0: No. A veces me agarro un
1: refrío. Claro, no. Bueno, pero hubo algunos, ¿eh? Algunos chicos en moto, ¿eh? Algunos vehículos también con las banderas albicelestes. Ojalá que el próximo sábado se repita, ¿no? Y se acreciente.
0: Bueno, tengo un comunicado de la dirigencia de Marruecos y la gente de River.
1: Ajá.
0: Va a haber una reunión muy importante.
1: Sí,
0: a ver. Va a ir el presidente de River, el señor Di Carlo.
1: Ajá.
0: Stefano Di Carlo.
1: Sí.
0: Enzo Francescoli, los dos, a Marruecos.
1: Apá, bien.
0: Van a hablar con el representante de Bono.
1: Mirá.
0: Del arquero que está atajando en Marruecos.
1: Mirá.
0: Que lo quiere River.
1: Bueno, es un sueño después, para River.
0: Después del Mundial.
1: Bueno, bien. Veremos entonces.
0: ¿Sabe cuánto sale el pase?
1: A ver.
0: 12 millones de dólares.
1: Y bueno, y algo más también capaz, ¿eh?
0: Bueno, sí. Es poco.
1: Y bueno,
0: 12 millones.
1: Sí, no sé. Puede ser.
0: Sí. O 13.
1: Puede.
0: Poquito más.
1: Y habrá que negociar, ¿no es cierto?
0: Exactamente.
1: Hay que negociar. Muy bien, ¿eh?
0: Muy bien. Hoy a la tarde vamos a estar en la radio mía. Y
1: bueno.
0: Va a haber un invitado especial.
1: A ver.
0: ¿Sí?
1: Sí.
0: Me va a ir a... Yo lo invité por teléfono.
1: Bien.
0: Por el celular.
1: Ok.
0: Es un hombre que está trabajando en la ciudad de General Arenales.
1: Ajá. Bueno.
0: ¿Quién puede ser?
1: ¿Quién puede ser? ¿Eh? Hay un montón de gente trabajando en Arenales, ¿no?
0: Tiene una FM.
1: Ah, un FM, un colega, digamos,
0: allá,
1: ¿no?
0: Allá en Arenales.
1: Ajá.
0: El nombre empieza con O.
1: Apa, con O, sí.
0: Y termina...
1: A ver.
0: Con G.
1: Bueno, será... tiene una FM, dice usted, ¿no?
0: Sí.
1: Bueno, será...
0: Muy exitosa,
1: muy,
0: ¿eh?
1: Muy exitosa. Bueno.
0: Hace programas de bailanta.
1: De bailanta. Ah, bueno.
0: General Arenal.
1: Ahí nos guió un poquito más, ¿eh? El amigo Oscarcito Gómez, ¿será o no?
0: Eso.
1: Qué grande.
0: Va a ir Oscar y la María Elisa.
1: Bueno.
0: Ajá, mi radio.
1: A su radio,
0: a
1: bueno.
0: A conocer y yo le voy a hacer un reportaje.
1: Ahí está.
0: De General Arenales, a ver qué pasa en General Arenales.
1: Pero muy bien, ¿eh? Muy bien, Juancito. Así que.
0: Va, una nota intensa.
1: Pero seguro, ¿eh? Así que la bienvenida para nuestros amigos, ¿eh? Ahí.
0: Va a estar en el estudio mayor.
1: Pero perfecto, ¿cómo no? Perfecto.
0: Bueno, es todo.
1: Bueno, Juancito, ¿eh? Y seguramente usted está anotando todavía para el Día del Amigo, ¿no? Con el sorteito especial que se viene.
0: Anoté
1: a ver.
0: A tres amigos.
1: Ah, bueno, muy bien. A ver, ¿cómo viene?
0: Se están llenando, ¿eh?
1: Se viene llenando la planilla, ¿no?
0: 36.
1: Epa, mirá.
0: 36 anotado. Siguen anotándose hasta el próximo lunes 21.
1: Perfecto. Bueno, para el 20, digamos. El 20 es el Día del Amigo, ¿no es cierto?
0: Toca martes 20.
1: Toca lunes 20,
0: lunes.
1: ¿No? Ahí está, ¿eh?
0: Bueno, hasta el domingo.
1: Hasta el domingo 19, claro. Ahí está, bien. ¿Eh?
0: Después cierro las anotaciones y hoy ya tengo que ir a buscar el vino.
1: Muy bien.
0: Con Yasmín.
1: Ajá.
0: Y la caja de garoto.
1: Qué grande, bueno.
0: Para así sortearla. Que
1: a sumarse al sorteo especial del Día del Amigo Gentileza de Juancito. Bueno, maestro, lo vamos a estar esperando mañana, ¿le parece?
0: Sí, mañana con la guitarra.
1: ¡Epa, qué bueno!
0: Mañana va a venir la guitarra de nuevo.
1: Muy bien.
0: Para hacerle un homenaje a Sandro.
1: A Sandro, bueno, muy bien, ¿eh?
0: Vamos a cantar una canción de Rosa Rosa.
1: Qué grande, bueno, con todo
0: y otro
1: gusto.
0: Tema más,
1: a ver,
0: romántico.
1: Otro temita romántico, bueno, bien, bien.
0: Diango.
1: De Diango, bueno, cómo no. Con todo gusto lo vamos a estar esperando, Juancito.
0: Mañana. Y hoy a las 17.
1: Sí.
0: Comienza la programación de la radio.
1: Ok.
0: Mía.
1: Bueno.
0: A las 17 comienza... Tardes musicales a las 18, mesa sí. del Mundial.
1: Muy bien.
0: Y a las 19 comienza un nuevo programa.
1: Ajá.
0: De ya dedicando la política.
1: A la política, bueno,
0: que
1: muy bien.
0: El año que viene hay que votar.
1: Exactamente, ¿no? Así que.
0: Se bueno. llama Mesa de Debate.
1: Pero muy bien, ¿eh? Así que completita la programación, ¿eh?
0: La programación de la éxtasis.
1: Ahí está, ¿eh? Nos sumamos con todo gusto, ¿eh? Para compartir su radio. Bueno, maestro, buena jornada para hoy. Nos reencontramos mañana, ¿qué le parece,
0: ¿eh? Mañana es feriado, pero igual.
1: Va a estar igual, ¿eh? En el Día de la Patria, el Día de la
0: Patria. Día de la Patria, hay que usar escarapel.
1: Y poner la banderita, ¿no? Afuera, por la selección bien, y por el
0: saludo a los chicos de los nonos. No me voy a olvidar de los chicos.
1: Por supuesto.
0: Me pidieron un tema solo para Ajá. los para las chicas y los chicos.
1: Bueno.
0: Que están trabajando con las mercaderías.
1: Bárbaro.
0: Quieren escuchar algo de cuarteto.
1: Bueno, le pasamos algo para disfrutar entonces en la mañana.
0: Muchas Juancito. Gracias, será hasta mañana a las 10:30.
1: Ahí está, el amigo Juancito, el caballero del deporte, acompañándonos un ratito en la mañana. Bye.

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0: nacionales.
1: 7 meses después, la desaparición de un estudiante en Córdoba dio un giro clave e investigan una posible red de trata. La desaparición de María Luz Jiménez, de 19 años, en Villa María, Córdoba, cambió de rumbo tras 7 meses. La fiscalía recibió testimonios que apuntan a una red de trata vinculada a prostíbulos clandestinos. La joven fue vista por última vez el último 5 de diciembre. Se ordenaron allanamientos en Córdoba y Santa Fe y se pidió colaboración a fuerzas federales.
0: Internacionales.
1: Un iPhone 17 fue enterrado en una cápsula del tiempo que será abierta en el año 2276. En Tokio, Japón, un grupo de estudiantes de ingeniería enterró un iPhone 17 en una cápsula del tiempo que será abierta dentro de 250 años en el año 2276. El dispositivo fue sellado junto a manuales y baterías de repuesto. El proyecto busca mostrar la evolución tecnológica a futuras generaciones. La cápsula quedó bajo custodia de la Universidad de Waseda.
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2: Hablar de los temas del campo, de su producción y del trabajo de sus productores. Llegar a cada rincón de la Argentina con información, servicios y novedades del mundo agropecuario argentino. Y conocer qué está haciendo cada productor en sus regiones es el motivo que nos moviliza cada día aquí, donde el principal protagonista es el productor argentino.
3: Bueno, a ver, la principal amenaza y que por desgracia no podemos controlar nosotros es el valor internacional, el precio del arroz, que hoy está en su punto más bajo de la serie histórica de los últimos años. Esto se da producto de que hubo buenos precios a nivel mundial, porque uno de los principales, digamos, exportadores y productores, que es la India, había cerrado su exportación en el año 2023-24, en esa cosecha, por faltante de producción, y eso hizo elevar los incentivos, digamos, a la producción a escala global. Se produjo mucho arroz, hubo muy buenas condiciones en años anteriores, entonces generó una crisis por sobreproducción. Claro. Cuando hay, como no es, como los distintos commodities, el arroz no cotiza en bolsa, por lo tanto los mercados de futuro se basan en ley oferta-demanda. Claro. Y eso hizo que recorramos la última campaña con precios en rojo, digamos, es decir, con márgenes para el productor primario en rojo en todas las provincias, te diría. Uh-huh. Algunas más complicadas que otras, pero este va a ser el segundo año que se replantea las estrategias con o saliendo tabla o perdiendo en muchos de los casos.
2: ¿Cómo saber si una noticia agropecuaria refleja la realidad o si está siendo manipulada por quienes construyen esa información? Siempre es difícil, pero básicamente hay que escuchar varias campanas. Hay que intentar descubrir qué intereses hay detrás. También participar, interiorizarse sobre el tema. Y sobre todo, ser protagonistas. El productor debe tener un pensamiento y una opinión propia, fundada en su realidad y no en las tapas de los diarios. Nosotros también tenemos intereses. El principal es el de comunicar todo lo que el Estado Nacional y los organismos específicos tienen para asistir y ayudar al sector productivo agropecuario. Por lo tanto, nosotros somos tan solo una campana más que intenta narrar la realidad de la mano de los mismos productores y no de los dirigentes agropecuarios. Cada día hacemos para todo el país agropecuario con una mirada constructiva, como la que tienen millones de productores orgullosos de crecer y trabajar en esta nueva Argentina. Los españoles que llegaron a la Argentina a partir de mediados de 1800 hasta mediados de 1900 se han desarrollado en diferentes actividades productivas, comerciales y de servicios. Hoy, una gran parte de los argentinos somos descendientes de españoles, pero muchas corrientes y regiones de España han llegado a nuestro país y se han instalado en el interior de la Argentina. Un ejemplo está en la provincia de La Pampa, donde inmigrantes vascos están concentrados en la producción agropecuaria de granos y ganado. Quizás la localidad de Macachín, en la provincia de La Pampa, tenga uno de los centros culturales y deportivos vascos más importantes de la Argentina. A ellos, en nombre de todos los argentinos, también les agradecemos todo lo que han hecho por el desarrollo productivo de nuestro país. Los productores agropecuarios de todo el país son los verdaderos protagonistas de este espacio radial.

0: la vía de comunicación entre los productores y el resto de los argentinos.
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4: Señoras y señores, nuevamente con ustedes. Aquí estamos cerrando este segundo micro con la información y con la actualidad. Vamos rápidamente con la apertura del mercado de cereales y oleaginosas. Para el trigo, 292 mil pesos la tonelada, soja 480.500, maíz 269.900 y el girasol 667.300 pesos por tonelada. En Cañuelas, 5.348 animales hoy, donde la selectividad fue una constante y donde estuvo terminando esta semana de actividad comercial por el día no laborable del viernes y el feriado del día de mañana. Pero vamos rápidamente a los negocios del día de hoy. Se pagó el novillo liviano hasta 4.870, mediano y pesado hasta 4.400 y 4.500 respectivamente. El novillito liviano hasta 5.350, pesado hasta 5.050, la vaquillona liviana hasta 5.380, la pesada pisó los 4.800 pesos, la mediana los 4.900. La vaca piso de 2.200 pesos para la conserva inferior, 2.600 la conserva buena, hasta 3.100 la regular, hasta 4.150 la buena especial. Los toros de 2.600 a 3.800 pesos por kilo vivo. Vamos rápidamente a los remates de esta jornada, por ejemplo, en Bolívar, Jorge y Martín de la Serna, en Bransen, Jauregui y Lorda, en Cañuelas se está concretando el remate de exportación, en Chascomús, Colombo y Magliano, en Moldes, Carlos Lancer, en Tapalqué, Sibirio y Compañía, en Bernasconi y Algarrobo del Águila, la firma Néstor Hugo Fuentes, Sociedad Anónima, en Castex, Brandeman y Compañía, en General Ramírez, la cooperativa, en Las Flores, Seas Valiente, en Río Cuarto, Bresan, en Santa Teresa, Néstor Hugo Fuentes, en Villa Elisa, Fracaroli y Ronconi, y en Rosario del Tana, UMC y Haciendas Villa Guay. Recordamos, mañana remate de Vícar Ganadera. El viernes, día no laborable, en Río Cuarto habrá actividad con Bresan y Compañía, y con Tálano Hermanos. Nada más por ahora, nos encontraremos con el próximo micro el próximo día lunes, ya que no habrá actividad por los feriados. Gracias, buen fin de semana, feliz Día de la Independencia para mañana. Adiós.
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0: Ahí estamos, de a poquito metiéndonos en la parte final de la mañana, últimos tres minutitos para arribar al mediodía en todo el país, ¿eh?
1: Bueno, ahí estamos, estamos ya esperando el almuerzo, ¿no? Que se va a llegar adentro un ratito, ¿no? Estaba mirando un poco el tiempo, ¿no? Se va cubriendo un poco el sol, parece que como que quisiera esconderse un poquito, ¿no? Opa. Pero la temperatura está agradable, ¿no? A pesar de que hay un poquito de viento, 18 grados, dice, para la máxima para el día de hoy. Mañana también vamos a tener un día soleado, 7 de mínima, 18 de máxima, así que aprovechemos a festejar el Día de la Patria.
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1: Bueno, dale, así que aprovechar, ¿no? Aprovechar algo rico para este mediodía.
0: Bueno, recuerde que mañana se viene la Feria del Plato, Bomberos Voluntarios de Ascensión, te convoca para participar de la Feria del Plato. Hoy podés desde las 10 de la mañana adquirir cualquier tipo de plato dulce o salado. Si querés donar también algo para la venta, bueno, también lo podés hacer comunicándote con cualquiera de los integrantes del Cuerpo Activo, Comisión Directiva, Cuerpo de Reserva. También va a haber choripanes, más cerquita del mediodía van saliendo los choris, así que si no querés cocinar en el Día de la Patria, que mejor que colaborar con Bomberos, y te llevas los riquísimos choris que van saliendo espectacular más cerquita del mediodía en la gran Feria del Plato, que se viene para mañana a partir de la hora 10 en el cuartel.
1: ¿Sabes quién es el asador, no?
0: Tenemos varios, varios especialistas asadores, vamos a ver quién se anima a la parrilla.
1: Bueno, ojalá que salgan ricos.
0: Seguro.
1: Aprovechar para comerse un rico sándwich,
0: Seguramente. Bueno, nos estamos despidiendo, por supuesto. 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
1: Bueno, muy ahí bien. 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
0: Bueno, nos estamos despidiendo, quédense prendido la frecuencia de la radio, ya se viene Portal Argentina, ya se viene buena música tropical, bien para arriba, después Estudio Mega, y estaremos esperando al amigo Dari, también, seguramente en la previa del fin de semana largo, con toda la mejor onda y toda la energía, llega el Dari de la gente.
1: Sí, señor, después del Dari vamos a estar un poquito con algo de música también, para acompañarte hasta un rato más en la noche.
0: Bueno, nos vamos, mañana es feriado, pero vamos a estar igual,
1: ¿no? ¿Cierto?
0: Bueno, sí, un rato.
1: Si quiere venir, no va a cobrar como día feriado.
0: ¿Ah, no?
1: Bueno, igual,
0: bueno.
1: Cobrar doble,
0: no pasa nada. Bueno, no, más tempranito, no sé, estará Damián, o con algún programita por ahí
1: especial,
0: armado.
1: Seguramente alguna nota grabada, seguramente va a tener por ahí. Así que no escuchamos esta mañana bien si va a estar presente, pero seguramente algo grabado va a tener.
0: Bueno, de interés para el sector agropecuario, caminos folclóricos, como siempre, para transitar la mañana, y completamos nosotros con toda la actualidad, ya celebrando el Día de la Independencia.
1: Sí, señor, acordate de poner la bandera
0: frente
1: de tu casa.
0: Sí, señor.
1: No solamente cuando está el partido de fútbol pongamos las banderas, ¿no?
0: No, por supuesto, acordarse todos los días, ¿no es cierto?
1: Nos olvidamos un poquito también de la patria, pero bueno, la patria futbolera es la de ahora,
0: Ahí está, alentar con todo. Nos vamos, que la pasen bien.
1: Chau, hasta mañana.

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3: Una mujer mordió a un policía para evitar que le secuestren el auto durante un control de alcoholemia en Chubut. En Trelew, provincia de Chubut, una mujer mordió a un policía para evitar que le secuestraran el auto durante un control de alcoholemia. La conductora dio positivo y se resistió al procedimiento. Fue detenida por lesiones y resistencia a la autoridad. El hecho ocurrió en la madrugada de este martes. La agente recibió atención médica y está fuera de peligro.
2: Internacionales.
3: Crisis energética en Cuba. La isla sufre el tercer apagón masivo en lo que va del 2026. Cuba enfrenta su tercer apagón masivo en lo que va del 2026, que afectó a más de 5 millones de personas en La Habana y provincias del oriente. El gobierno de la isla atribuyó la falla a problemas en centrales termoeléctricas y falta de combustible. La población denunció cortes de hasta 12 horas. La crisis energética agrava la situación económica y genera protestas en barrios populares.

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0: la Argentina lentamente recuperando la garganta después de ayer, le puedo asegurar.
1: Qué manera de gritar. Yo lo adelanté, les dije que había que respirar hondo en 5, liberar en 7, pero no había corazón que aguante.
0: Ahora, fuera de joda, ¿vieron lo del astrólogo Juan Cruz?
1: Lo contacté. Vamos a ver si podemos hablar estos días.
0: ¿Vamos a hablar?
1: Y sí, a mí me parece interesante.
0: Debe estar como loco. Pero el tipo, hasta en los minutos, fue muy loco, ¿no? Muy loco.
1: Lo adelantó. Sufrimos, pero Argentina
0: hasta,
1: de vuelta.
0: Hasta pegó el de Enzo Fernández.
1: No dijo que iba a haber gol. Dijo los minutos en los que había jugadas intensas, interesantes o dolorosas.
0: Sí, no, muy fuerte, muy fuerte. La verdad,
1: bueno
0: antes estaba el Pulpo Pol.
1: El Pulpo Pol, pero bueno, llegamos, el fin de volvemos a jugar, jugamos contra Suiza.
0: El sábado, ¿no?
1: El sábado, el fin de, bueno.
0: Sí.
1: El fin de.
0: No tenemos ni tiempo de recuperarnos, no, aparte las emociones, todo junto, ¿viste? Cuando, no sé si a ustedes les pasó lo mismo.
1: Creo que nunca había gritado los goles como grité ayer.
0: Sí.
1: No. Nunca.
0: No, yo creo que sí en el año pasado en la final.
1: No, pero, el año pasado no hubo mundial. No,
0: perdón, en la última final. Pero
1: no, tampoco. Estaba como
0: fue una especie de final y fue. ¿Cómo te puedo explicar? Porque veníamos de un 0-2. O sea, veníamos de. Había que remontar.
1: Qué difícil, qué
0: 10 minutos antes estábamos afuera.
1: Pero ¿cuánto aprendizaje? Porque no hay que darse. Nunca hay que darse por vencido. Hasta el último minuto.
0: Sí, tal cual.
1: Si la selección no se dio por vencida, nosotros menos.
0: Totalmente, así que vamos con todo. Gracias a todos los que nos escribieron, todos los que nos mandan WhatsApp al 11 25 20 60 40. Hoy volvemos a un lugar muy lindo en la provincia de San Luis, el Trapiche.
1: Vamos a ir al Trapiche, uno de los pueblos argentinos que está seleccionado para representarnos frente a la ONU. A ver si se alza con el podio del pueblo más lindo del mundo de la Argentina.
0: Y también vamos a volver a las termas de Cacheuta, pero muy buenas canciones. Seguimos acompañándote con los mejores temas. Fueron 13 minutos de Argentina. 13 minutos donde fue increíble y a mí me da bronca, estaba leyendo los diarios de otros países, cómo no entienden lo que es estar afuera salvo 13 minutos y no entienden lo que es tener un extraterrestre jugando para tu propio equipo. Entonces, nosotros sí lo sentimos así. Me encantó lo que dijo un jugador brasileño, mundialista brasileño,

lo explicó, ¿no? Y él dijeron que acompañaba a la torcida de Argentina, ¿no? A la hinchada de Argentina, porque solamente nosotros, o en este caso los de Brasil también, que viven el Mundial desde ese lugar, pueden entender. Y Bangladesh fue otra locura por Argentina. Señoras y señores, esto es Portal Argentina, ¿eh? Y Mirta le ganó a Cleopatra. ¡Vamos todavía!

0: Esto es Portal Argentina. Bueno, quería decir quién era la figura de Brasil, que no me acordaba hace un ratito. Rivaldo. Rivaldo. Una carta divina que le escribió a Messi. Dijo, más allá de los colores y demás, que lo que hacía era la garra, las ganas de ganar, la lucha, la entrega de todos. Eso es lo que un hincha espera ver dentro de la cancha en la Copa del Mundo. Decía Rivaldo, hablar de Messi es llover sobre mojado. ¿Qué jugador a los 39 años disputando su sexto mundial sigue mostrando la misma pasión con la camiseta argentina? Festeja, lucha, llora y una vez más resulta decisivo. Lo de la gente de Brasil lo dice también. Gente de bien, gente del fútbol, ¿no? Como lo dijo su amigo Neymar también, que todos somos un poquito de Neymar también, nos ponemos de ese lado. La gente que juega el fútbol en serio, los futboleros, es así, ¿no? Hasta el mismo Cristiano Ronaldo, ¿no? A mí me da lástima que el tipo no esté más. Más allá que en la cancha, quiero que Messi le gane, ¿no? Pero son figuras.
1: ¿Usted quería ver ese encuentro?
0: Yo quería Portugal-Argentina. Sí, yo quería ver esa final, quería ver. Sí, quería ver esa final. Pero más que nada disfrutar del fútbol, ¿no? Porque ya igual ya se notaba un poquito más cansado Cristiano, que ya tiene 40 y pico.
1: 42,
0: claro. Y sin embargo, bueno, hizo varios goles y la peleó bastante, ¿no? Pero bueno. Gente, bueno, los que se comunican al 11 25 20 60 40. Hola, amigos de Portal Argentina. Nos encantaría conocer un poco más acerca del norte. Es buen momento para hacer la quebrada de Humahuaca. Sí, es buen momento. Lo que tenés que recordar es que también hace mucho frío, ¿sí? Si bien estás en el norte, tenés amplitud térmica.
1: De día puede que la pases bien, de noche o a la mañana temprano te tenés que súper abrigar.
0: Bueno,
1: por otro lado nos escribió Gary.
0: ¿Qué dice?
1: De la radio de San Luis.
0: Ajá.
1: Y nos cuenta que en San Luis ya comenzaron las vacaciones de invierno.
0: Ya empezaron las vacaciones de invierno en San Luis. Mirá vos.
1: Hace 4 años que Gary nos emite en su radio, así que Portal Argentina
0: un fuerte
1: está
0: abrazo.
1: Firme todos los días.
0: Gracias.
1: Gracias, Gary.
0: Gracias por estar ahí del otro lado y por hacer que cada día Portal Argentina llegue más fuerte. 11 25 20 60 40. Estamos trabajando ahí muy fuerte con una renovación de la página web, que la vamos a ver si Dios quiere en los próximos días. Se vienen cosas lindas. A través del Instagram, vamos que tenemos que llegar a 5 lucas. Portal Argentina, a 5.000 seguidores.
1: Estamos de a poquito, de a
0: mirá que hay contenidos buenos, de calidad, de valor. Estamos haciendo todo bien, señor Instagram.
1: ¿Sabe que quién cumple 100 años
0: ¿Quién?
1: El 1 de agosto próximo?
0: ¿Quién cumple 100 años?
1: El bar que visitamos el año pasado.
0: ¿El Touring Club?
1: El Touring Club cumple 100 años.
0: Mira, ahí en la ciudad de Trelew.
1: En la ciudad de Trelew, así que si querés
0: historias?
1: Conocer su historia, te invitamos a que entres a Portal Argentina y lo busques.

0: Era Estelares haciendo este tema de Divididos, ¿no? Perdón, de Los Piojos, Bicho de Ciudad, buena versión de Los Piojos. Les encanta el logo nuevo de Portal Argentina, una puerta abierta al país. Bueno, gracias por el mensaje, gracias a Lolita, que nos escuche, que no es Lola La Torre ni nada por el estilo, ni Lolita... nada, ¿eh?
1: Lolita Torres tampoco.
0: Tampoco. El señor Alejandro Lerner en Portal Argentina. Esto se llama Algo que decir. Que no sean solo palabras. Qué temazo, por favor. Lerner, este creo que fue el cuarto álbum de Lerner. Después de Lerner 3, llegó este Algo que decir. A ver. ¿Qué te

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0: viajar.
1: Esta vez le toca a ellos, a los puntanos.
2: Sí, no, hay tantos lugares increíbles. Bueno, vamos a decir que hace un tiempo le trajimos suerte a la gente de La Carolina. Que sí. Le dijimos a La Carolina, le dijimos
1: que iban a ganar
2: y ganaron. Y ahora, ojo que San Luis
1: el destino
2: tiene
1: es el trapiche.
2: El trapiche, y en este caso tenemos una embajadora.
1: Tenemos con nosotros a Sandra Aranda, que es la secretaria de Turismo del Trapiche. Le damos la bienvenida oficial a Portal Argentina y las más sinceras felicitaciones.
2: Por
1: esta nominación.
3: Buenas noches, muchísimas gracias. Tenemos una emoción que nos desborda, sinceramente.
2: Qué bueno.
3: Estamos muy, muy felices.
1: Porque esto sale de gobierno, de turismo, y uno empieza a trabajar para postular a la localidad, pero después cuando llega el haber sido elegido entre 56 pueblos, el número, bueno, formar parte entre los 8, ¿qué pasa con los habitantes del lugar, no?
3: La verdad que se desbordó, es una felicidad tan grande. Están todos tan felices porque algo que caracteriza al trapiche es el cariño de su gente, es mantener raíces, costumbres, entonces están alucinados, sería la palabra.
1: Claro.
3: Que encaja perfecto en toda la comunidad.
1: Y el trapiche, visto cada video hermoso, tiene unos lugares increíbles para descubrir.
3: Tenemos tanto para ofrecer, porque bueno, el trapiche que está ubicado aproximadamente a 39 kilómetros de la capital de San Luis, de nuestra provincia, es uno de los municipios serranos más grandes que hay. Uh-huh. Entonces tenemos saltos, tenemos diques, tenemos 5 ríos, el 50% de agua de San Luis viene del trapiche.
2: Mira.
3: Tenemos tanto para ofrecer, y cada uno dentro de nuestro municipio, que hay 9 parajes, para que se pueda dimensionar, cada uno de los parajes ofrece un atractivo turístico, cultural, religioso, de cicloturismo, acuático. Entonces está todo muy, muy bien distribuido, y la gente de cada paraje defiende lo suyo, mantiene costumbres. Eso es lo que lo hace tan, tan especial, entre otras cosas.
2: Qué bueno.
1: Bueno, vamos a ubicarnos en el mapa. Ya tiraste más o menos a cuántos kilómetros están de la capital.
3: Sí.
1: Perdón, pero ubiquémonos en el mapa, sí.
3: Ubiquémonos en el mapa. Estamos en la provincia de San Luis, en el centro oeste de la Argentina. Pertenecemos a la región de Cuyo, junto con Mendoza, La Rioja y San Juan. Y ustedes imagínense esto. Pongan la palma de su mano mirándola, y así la forma de la palma de la mano es la forma que tiene San Luis. Justo ahí en el centro, en el corazoncito, ahí estaría el trapiche.
2: Mira vos.
3: En el corazón de las sierras, justo ahí en el medio.
2: ¿Cuántos habitantes?
3: Rodeada por las...
2: Sí.
3: Sí, perdón.
2: No, te preguntaba, ¿cuántos habitantes tienen y cuál es el gentilicio de los nacidos en el trapiche?
3: De los trapicheros. Nosotros tenemos aproximadamente, según el último censo, 3.000 habitantes. Y el trapiche, el gentilicio, no está la bodega del trapiche, aclaro. No está la bodega. Porque todos dicen, ¿dónde está la bodega? No, no está la bodega. Nosotros tenemos ese gentilicio porque la Carolina, que ustedes decían que le dieron suerte cuando fueron elegidos. Bueno, la Carolina está a 40 kilómetros de nosotros, pero hacia la parte más alta de las sierras. Entonces, en el siglo XVIII, fines del siglo XVIII aproximadamente, se explota oro en la Carolina y necesitaban un molino para moler esos minerales. La mayoría de los ríos, como nosotros recibimos agua de hielo, pues no tenemos ni cordillera, ni precordillera, ni deshielo, cuando llueve, la mayoría del agua comienza a descender desde la Carolina hacia donde estamos nosotros, hacia el trapiche. Entonces los ingenieros de aquella época ven que la fuerza del río podía llegar a hacer funcionar un molino. Entonces agarran y ponen justamente

0: significa molino. Luego, después, cuando ya no hay más explotación de oro, se usa ese molino para lo que es granos y demás. Pero en un principio es por eso, y de allí viene el nombre El Trapiche.
1: Qué bueno, qué bueno.
2: Muy bien, me encanta.
0: Esa es la historia.
2: Ahora pensaba, en la Carolina, que está a 40 kilómetros, suele haber nieve, suele nevar. ¿Qué pasa en invierno en Trapiche?
0: Sí, también nos tocan nevadas, ¿viste? Cuando es a nivel general, que hay bajas temperaturas y demás, ahí también nos toca nieve. Es hermoso nevado, el Trapiche.
1: Qué lindo.
0: Muy, muy lindo.
2: Miren todos los datos que estamos tirando, Vayan anotando para descubrir. Ya sabemos cómo se llaman, cuántos habitantes tienen. Si un viajero tuviera...
1: Una foto, solo
2: le queda una foto en ese rollo imaginario. ¿A qué lugar lo llevarías para que se tome esa foto imborrable de su cabeza o de su Instagram?
0: Uy, qué pregunta. Los llevaría a Paso del Rey, al paraje del Paso del Rey, donde está la capilla del Paso del Rey, que es declarada Monumento y Patrimonio Nacional. Ahí adelante de las ruinas que se conservan muy bien de esta capilla del rey, hay un asiento de madera. Ahí lo sentaría, les diría que saquen la foto y que mientras van sacando la foto vayan visualizando todo lo que vieron hasta llegar ahí. Como el río va serpenteando el pueblo durante 7 kilómetros, cómo termina en el embalse La Florida, que es un espejo de agua enorme, que se conecten con las sierras a medida que van subiendo, aquellos que creen que le agradezcan a la Virgen de la Cobrera, que la pasaron cuando llegaron, y que se lleven ese instante de la raíz del Trapiche.
1: Qué lindo.
2: Me encanta cómo lo contás. Sí, me encanta.
1: Sí, totalmente.
2: Ya nos sacamos la foto y Juanjo es persona de turismo gastronómico. Él tiene que saber qué tiene que probar.
0: Mira, sí, Juanjo, o sí. Si vas al Trapiche, no te vas a querer ir. tenemos la cocina de raíz, así denominamos, porque hay un hornódromo. Yo voy a explicar lo que es un hornódromo porque dirán, ¿qué está hablando esta señora? Sí. Un hornódromo es un conjunto de hornos de barro que tenemos dentro de los circuitos, al lado del río, en la costanera, hornos de barro, donde ahí se mantiene la cultura prehispánica, especialmente los huarpes que estuvieron en esa zona, y cómo ellos fueron transmitiendo de generación en generación maneras de cocinar. Y también mucho lo que es la medicina, hierbas y demás, medicinas caseras estoy hablando, ¿no?
2: Sí, medicina ancestral,
0: exactamente. Yo los invitaría ahí en el hornódromo, al lado del río, y que se coman unas empanadas trapicheras nivel Dios, o que te comas una chanfaina con un chivito. ¿Saben lo que es la chanfaina?
2: No tengo el gusto.
1: ¿Qué es?
0: Bueno, la chanfaina es algo muy característico de acá de la provincia de San Luis, que es una especie de pasta que se hace con las menudencias del chivo y con harina de algarroba. Entonces, vos te sentás ahí con un pancito casero recién salido de ese horno de barro a picar la chanfaina antes que te llegue el chivito.
1: ¡Wow!
0: Eso es otro nivel.
1: Nivel Dios, como decías.
2: Yo ya quiero ir por el postre.
0: Bueno. Ahí te vamos a hacer un vigilante, pero no un vigilante con dulce de membrillo, un vigilante con dulce de batata, sino que te vamos a hacer un postre con un vigilante de dulce de chañar. Que no vas a querer irte, te juro, te vas a comer tres. Ay.
1: Tremendo.
0: Eso te puedo ofrecer.
2: Bueno, yo no te voy a decir que no, ¿eh?
1: Me encantó. Pero ahora yo te voy a poner ahí, es difícil también, pero esa anécdota o esa leyenda o ese hecho histórico que le tenés que contar al turista, algo increíble que haya pasado en el

0: Apiche.
1: Una historia que sorprenda.
2: Una historia que sorprenda. Este pueblo que nace en base a la Carolina, un pueblo minero, podríamos decirlo, no con la impronta de la Carolina, pero sí minero, porque allí vivían las familias de los mineros que iban a trabajar a Carolina. Imagínate que bajaban 40 kilómetros con las mulas cargadas de minerales y demás, e iban a visitar a sus esposas e hijos, porque las mujeres no podían ingresar a la mina en aquel entonces. Y ahí cerquita de la Florida es donde habitaban estos mineros, y luego que se termina todo el

0: 40 kilómetros con las mulas cargadas de minerales y demás, e iban a visitar a sus esposas e hijos, porque las mujeres no podían ingresar a la mina en aquel entonces. Ahí cerquita de la Florida es donde habitaban estos mineros, y luego que se termina todo el auge del oro, que se llevan todo, eso queda todo abandonado, hasta que años después se descubre la cantera Riocito, la cantera de piedra laja color negro, segunda en Sudamérica en su importancia, y actualmente la gente que vive ahí, alrededor de la Florida y de Valde de la Isla, todo esto es trapiche, ¿sí?
1: Sí, sí.
0: Actualmente son familias de mineros, entonces como que la historia ya respiraba esto, respiraba que esa tierra tenía que ser habitada por esta gente. Eso es lo que le contaría al turista luego de haberle mostrado toda la belleza escénica.
2: Qué bueno.
0: Del lugar.
3: Hay mucho por descubrir el trapiche. Ya hablaremos, sí, después con Sandra otro día. Ahí iremos desandando.
2: Sí, tal vez nos podemos hacer una escapada y hacer los videos también.
3: ¿Por qué no?
2: Sí.
3: Tenemos que ir a San Luis la
0: los
3: semana que viene.
0: Los esperamos.
2: Nos encantaría.
0: Los esperamos, por favor. Porque hay muchas cosas para ver, pero hay un montón. Yo solamente les estoy contando así como el principio. Uh-huh. Hay de todo. Tenés ecoturismo, turismo regenerativo, que a eso apuntamos. Tenemos un paseo de artesanos, donde le damos mucho valor porque todas las artesanías son con materiales del municipio. Tenemos la fiesta de los ríos, la fiesta del estudiante, una reserva florofaunística, 7 cajones, no saben lo que es 7 cajones. Son 7 pozos de agua donde hay un turismo comunitario, pero increíble. Puedo seguir toda la noche, ¿eh? No tengo problema.
2: Yo te la voy a hacer más difícil todavía, pero... Y sí, estamos haciendo con todos los pueblos que están seleccionados, nominados, una frase. Entonces,
0: dale.
2: Contame, el trapiche es un pueblo único porque...
0: Porque el trapiche cuida su raíz para florecer al mundo.
3: Ay, sos una poeta, Sandra, por
2: impresionante,
3: favor.
2: Impresionante.
0: Decime que los conquisté.
3: Pero ¿cómo?
2: Cuidarla.
3: Me encantó. Vamos a hacer una invitación a todos los que aún no fueron al trapiche, que no tuvieron la oportunidad de sumarse a esa conexión de San Luis y conocer la provincia, porque tienen que darse una vueltita o hacer una escapada.
0: Sí, tienen que venir. Los estamos esperando siempre con los brazos abiertos. La gente es muy cordial. Hay hospedajes del tipo que ustedes busquen. Bueno, gastronomía, como les conté. Las chicas tenemos 2 oficinas de informe. Cuando llegan, se acercan, ellas les muestran, les cuentan todo, les indican qué hacer. Sí, la verdad que tenemos todo, realmente. Y aparte de la belleza escénica, es esencia rural que nos caracteriza.
2: Bueno, y felicitar a toda la gente del trapiche, a cada uno de los habitantes, porque esta nominación se hace de forma colectiva, participa todo el pueblo. O sea, el pueblo es hermoso y es uno de los pueblos más lindos del mundo, y están ahí todos los habitantes que lo embellecen cada día, que le aportan cultura, cordialidad. Exacto. Que atienden al turista, el equipo técnico que estuvo trabajando tanto para presentar, sí, todos los requisitos que te pide Naciones Unidas para ser ya, sí, de por sí uno de los 56 y de ahora uno de los ocho. Y bueno, ahí hay un trabajo muy fuerte también. Y queremos felicitarte, sí, a vos, a todo tu equipo de trabajo y a toda la comunidad, ¿no?
3: Porque es lo que no se ve, ¿no? Es un trabajo invisible. La gente solo...
0: Es un trabajo invisible.
3: Solo recibe el sello. Y dice, ay, mirá, son los más,
2: sí,
3: lindos del mundo.
2: Pero
3: atrás hubo un trabajo,
2: claro,
3: de llenar formularios acá, y esto y lo otro. Que...
0: Acá hay noches sin dormir. Acá.
2: Claro, obvio. Sí, sí,
3: pero
2: sí,
3: se logró, Sandra, se logró. Sí.
2: Se logró.
0: La verdad que es, insisto, es enorme la felicidad, enorme.
3: Me imagino que sí.
0: Se logró.
2: Felicitaciones para todos.
3: Felicitaciones a todos. En unos días.
0: Muchísimas gracias.
3: Volvemos a hablar.

0: y vamos a estar por San Luis y quién te dice podemos hacernos una escapadita.
1: Sí. Yo creo que
0: y,
1: sí.
0: Y conocernos personalmente.
2: Por favor, los esperamos siempre.
0: Anda haciéndome el vigilante.
2: Dale, listo. Y la chanfaina.
1: Felicitaciones para vos y para chicas. Todo el equipo.
2: Muchísimas
1: muchas gracias.
2: Gracias. Serán transmitidos sus saludos.
1: Gracias.
2: Chau.
0: Hablamos con Sandra Aranda, secretaria de Turismo del Trapiche, en la provincia de San Luis. Seguimos viajando en Portal Argentina.
1: Vamos.

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0: ¿Se acuerdan de esto? Radio Venus llamando. Yo me pregunto, ¿qué dirá ahí en la parte final de Radio Venus llamando? Que parece que está... ¿Lo damos vuelta?
1: Lo damos vuelta. ¿Sabes qué dice?
2: Radio Venus llamando. Aquí Radio Venus.
0: Era lo mismo. Era aquí Radio Venus llamando.
1: Yo pensé que decía esto. Mirá, escuchá.
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0: Muy bien, era el mensaje decodificado que tenían los helicópteros con Radio Venus llamando, que nos decían, tenemos que ir al Arca de Noé, está buenísimo.
1: Una experiencia para toda la familia,
0: sí, me encantó las piscinas con agua calentita. Son 7 parques en uno, en Villa General Belgrano. ¿En dónde estás? ¿En qué lugar de Córdoba? Te haces una escapadita, pasás un día divino. Y tenemos, seguramente mañana vamos a hablar con la gente del Arca de Noé.
1: Crucemos los dedos.
0: Un fuerte abrazo para todo el equipo de trabajo, que realmente es uno de los grandes atractivos de todo el Valle de Calamuchita, ¿no?
1: Y todos gente, quieren ir.
0: Todo el
1: chicos,
0: mundo quiere
1: grandes,
0: ir.
1: Todos por igual.
0: Sí, y aparte hemos tenido mensajes de gente que nos ha dicho en estos días, qué lindo volver al Arca de Noé. Iba cuando era chico al Arca de Noé, hace unos cuantos años, y siempre quería ir para allá. Y bueno, qué bueno poder reencontrarte, aparte de una atracción que se viene como... permanentemente
1: ayornando,
0: exactamente. Bueno, 11 25 20 6040 es nuestro WhatsApp. Si querés dejarnos un mensaje, lo podés hacer. Nosotros en un ratito nada más vamos a viajar a Cacheuta.
1: Un gran cariño a Sócrates, que nos escucha todos los días y que cumple un año de su rehabilitación.
0: Mirá.
1: Gracias a todo el amor de la familia, la contención, nos contaba. Y nos pedía un tema.
0: Sí.
1: Que es Sobreviviendo.
0: Sobreviviendo, temazo.
1: Porque es un tema que a él lo moviliza mucho en esta etapa así de superación.
0: Bueno, perfecto. Vamos a pasarlo ahora en un ratito. Tal vez alguna versión distinta de Sobreviviendo.
1: Puede ser,
0: ¿no? Porque hay muchos artistas que han interpretado, más allá de Víctor Heredia, hay versiones de Baglietto, hay versiones de mucha gente, pero hace poquito escuché una totalmente diferente que me gustó mucho. Te la vamos a regalar en un ratito. 11, 25, 20, 60, 40. En un ratito nos vamos a Cacheuta, provincia de Mendoza, que vienen a full con las termas. ¿Qué más? ¿Qué tenemos que contarle a la gente?
1: ¿Qué tenemos que contarle a la gente? Que esta semana salimos de viaje. Que nos digan a dónde quieren que los llevemos.
0: Eso, cierto.
1: ¿Eh? Pueden utilizar nuestras redes sociales, pueden utilizar nuestro WhatsApp y decir, nos gustaría que hagan nota de tal cosa, tal otra, tal más, tal.

0: Gran canción de Víctor Heredia con La Berizzo, ¿eh? Ahí estabas escuchando Sobreviviendo acá en Portal Argentina, pero tengo un bonus track. Quien dice un lado de la moneda dice otro lado de la moneda, porque hemos también recibido hace unos días atrás un corte, ¿sí? Un corte, me refiero a un corte de difusión, de un artista que se llama Mauro, Mauro Music, que tiene un montón de seguidores y que hace una muy buena versión de Sobreviviendo, medio chill out. Así que para vos, que estabas
1: Sócrates,
0: buscando, Sócrates
1: Puerto
0: querido,
1: Gaboto.
0: Viene el 2x1 de Sobreviviendo y en un ratito nos vamos a Cacheuta, Mendoza.

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0: Qué linda versión con Fernando Ruiz Díaz de Catupecu Machu. Eran los auténticos decadentes con este un osito de peluche de Taiwán. ¿Cómo estamos, eh? ¿Ya pasó el estrés? ¿Bajó la espuma un poco después de ayer?
1: Yo todavía estoy medio con el bobazo.
0: ¿Y el sábado?
1: Yo creo que el sábado no lo voy a acompañar.
0: Contra Suiza.
1: Le pongo una muñeca con mi cara, pero no sé si lo voy a resistir.
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4: Inés, bueno, contanos un poco cómo son las y dónde quedan las termas de Cachauta.
5: Mira, nosotros estamos a 38 kilómetros de la ciudad de Mendoza, en Luján. Es un paraíso enclavado en el medio de la precordillera de los Andes junto al río Mendoza. Es muy cerquita, 25, 30 minutos de acá, que tenemos traslados todos los días, así que es un lugar muy accesible.
4: O sea que uno puede contratar y salir desde Mendoza y ustedes los llevan y los traen.
5: Así es, tenemos para nosotros un hotel con servicio todo incluido para que quiera agrandar su estadía de relajación para la cantidad de días que quieran. Mientras más días, más servicios les incluimos. Y si no, para pasar el día. Pueden venir a pasar el día ya sea a nuestro Terma Spa, que es el spa del hotel, o al parque termal. Los dos en el mismo lugar, comparten el mismo watermal, pero orientados a públicos muy distintos.
4: ¿Cuáles son las características principales que tienen las termas?
5: Mira, el agua es muy mineralizada, cloruro, bicarbonatada, sulfatada, tienen tres o cuatro ahí que me cuestan siempre decirlos, pero son muy mineralizadas y lo importante es que con el calor, que te abre todos los poros, todos esos minerales, el cuerpo los absorbe. Además tenemos todo lo que es la fangoterapia, que es arcilla mezclada con el agua termal, también para absorber todos esos minerales y para relajar, mejorar la piel, relajarla. Digamos, nada hace milagros como lo puede llegar a hacer ahora un remedio, pero sí es en busca de la salud para digamos, la salud emocional, la salud espiritual, la salud de todos los días para estar un cambio más abajo y poder disfrutar.
4: Hablábamos antes fuera de cámara de que uno puede vivir diferentes experiencias. Los que van a 100 kilómetros por hora pueden vivir una experiencia, pero los que queremos ir a 20 o a 10 o a 5 y bajar esas revoluciones, tenemos una propuesta. Contanos las diferentes alternativas que tenemos a la hora de elegir y si es un lugar que está permitido ir con niños y que tiene esas piletas más recreativas.
5: Claro, bueno, como te decía, tenemos el hotel que es para mayores de 14 años. Ahí se puede ir a alojar o a pasar el día, siempre en busca del relax profundo. Pero en el mismo hotel tenemos dos tipos de experiencias. Tenemos una nueva marca que se llama Conecta Cachauta, que está orientada para esos que quieren ir a 5. Digamos, que quieren bajar, que quieren desconectarse, que quieren conectarse con los sentidos de uno mismo y vivir y tocar y sentir la naturaleza, que quieren que la experiencia se las contemos y la puedan vivir de la mejor manera posible, cosa de que al final del día sean unos trapitos descansados y listos para seguir a su ritmo de nuevo de laburo y demás. Pero también tenemos el parque termal está a 800 metros del hotel, como te decía, es el mismo lugar, pero está orientado a toda la familia, para que vayan toda la familia, van muchos grupos contingentes donde van a divertirse, que van, hay toboganes, hay un río lento. En verdad el parque lo tenemos dividido en dos temporadas, pero en temporada de verano tenemos este río lento de 270 metros, una piscina con un chorro gigante, los toboganes, hay quinchos, churrasqueras para que vengan a hacer su asado, su picnic, tenemos un mercado andino que vende regionales, que vende picadas artesanales y demás para que puedan disfrutar su día de la mejor manera como ellos lo prefieran. Económico, trayendo desde casa que les sirvan en el parque termal. Pero ese sí es un lugar donde recibimos 2.000 personas promedio día en temporada alta. Ahora, por ejemplo, que baja la temporada, es un lugar espectacular porque tenés como el mix. No tenés tantas personas, pero tenés esa diversión y ese no tan buscando el relax, digamos. Ir a pasarla bien en familia con amigos.
4: ¿Y qué pasa cuando la temperatura baja?
5: Bueno, a partir de Semana Santa hasta el 21 de septiembre, la mitad del parque termal lo tenemos cerrado. ¿Por qué? Porque el agua termal, si bien entra caliente a las piscinas, al ser piscinas tan grandes, no guardan la temperatura. Pero la otra mitad, que son 12 piletas, 6 internas y 6 externas, permanece abierto todo el año. Y tenemos piletas desde 42 grados hasta 28 grados. Es súper disfrutable y, como te digo, estamos abiertos todos los días del año. Y en el hotel, perdón, en el hotel es todo igual todo el año.
4: Ya me metí en la pileta, ya hice una caminata, ya me relajé, quiero algún masajito. También hay propuestas más integrales en donde alguien me hace esos masajes para que termine de bajar las revoluciones.
5: Sí, no solo eso, tenemos los masajes tradicionales, relajantes, descontracturantes, que suman a la experiencia, especialmente para aquellos que van a alojarse. Como te decía, si te alojas una noche, a lo mejor no te incluye el masaje, pero dos noches ya te incluye un masaje de media hora por persona. Pero tenés también uno que se llama Conecta, Masaje Conecta, que es de esta nueva marca de la que te hablaba, donde buscamos que haga un masaje relajante para asegurarnos de que estés totalmente relajado, y después viene acompañado de sonidos de flautas, de todos sonidos de viento que, acompañados con el sonido del agua, te hacen
4: te transportan a otro planeta.
5: Eso es espectacular.
4: Ahora la pregunta del millón, viste que todo el mundo este verano fue: ¿y cuánto cuesta?

0: Y tengo que pagarlo, ¿puedo pagar en cuotas? ¿Cuáles son los medios de pago? Porque también nos están mandando mensajes de que no están aceptando Mercado Pago acá, no están aceptando tal. ¿Qué pasa con las termas? ¿Cuáles son los planes de pago, las propuestas?
1: Mira, nosotros tenemos, para lo que es la hotelería, sí tenemos facilidad de 3 cuotas sin interés y tenemos muchas promos, muchas para el parque termal. Muchas que, digamos, el que quiere buscar promos las encuentra porque hay de todos. Viene con, por ejemplo, tenemos un chorizandino, que es una comida muy muy típica nuestra, casi inventada con nosotros. Como te decía, tenemos artesanales, los fiambres artesanales, entonces hacemos picadas artesanales y todas esas cosas que son nuestras las ponemos con mucha promoción. Tenemos el 4x3, 4x3 con picada, hay descuentos para mendocinos, tenemos distintos tipos de descuentos para adultos mayores, para grupos de más de 15 personas. 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
0: ¿Dónde nos encuentran?
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0: ¿Tengo que hacer reserva o voy a las termas y puedo sacar mi pase ahí en la entrada?
1: Mira, para lo que es el hotel siempre recomendamos con reserva, porque es muy chiquito, es un lugar bastante exclusivo para pocas personas. Y para lo que es el parque de agua, en la temporada alta es donde necesitan reserva, por lo menos en la página web, y porque les conviene, porque tienen todas las promociones en la página web. Entonces, si compran anticipado, pueden ir con promoción. En el parque termal se vende la entrada rack, diríamos. Pero ahora, en el parque termal, desde ahora hasta julio, pueden ir sin reserva.
0: Bien, llegas a la ciudad de Mendoza, te alojes donde te alojes, lo llamas, le decís, acabo de comprar mi ticket, me pasan a buscar y ya está.
1: Así es, tenemos dos tipos de traslado, para los que van al hotel los pasamos a buscar por el hotel, y para los que van al parque termal nos juntamos en un punto de encuentro que es en la Plaza Independencia, en el escudo provincial, que le queda muy cerquita a todos los hoteles de Mendoza.
0: No hay excusa, tienen que ir a conocerla, ¿no?
1: No hay excusa, la verdad, es un lugar precioso y es la excusa perfecta después de tantos días de viñas y de tomar mucho vino.

0: Qué lindo, por favor. Era Hawaiian 2 de la mano de Viuda e Hijas de Rock and Roll. Se viene la fiesta nacional e internacional del Poncho 2026.
1: Del 17 al 26 de julio próximo en el predio ferial de Catamarca.
0: Realmente es la fiesta más grande del invierno de Argentina. Son 10 días, ¿sí?, donde se habla de identidad, de tradición, de las artesanías catamarqueñas, especialmente del poncho, de la gastronomía, del turismo, de las expresiones artísticas, de la música y también de la danza. Con un escenario mayor, con unos espectáculos realmente muy, pero muy buenos. Pero además va a haber un pabellón del turismo del Poncho que se suma con 15 destinos nacionales que van a estar allí
1: diciendo presente
0: en San Fernando del Valle de Catamarca.
1: Pero en cuanto a la fiesta en sí, si nunca estuviste, tenés que ir porque es espectacular.
0: Es la número 55, así que...

0: Es la número 55, ¿eh? Así que, bueno, muy, muy bueno. La fiesta popular más grande del invierno de la Argentina. ¿Dónde? En San Fernando del Valle. No, ¿cómo estamos, Dios? Sí, todavía es con el estresazo, venimos a full. Y hay un museo de la fiesta, ¿sabías?
1: No, no sabía.
0: Que está toda la historia de la fiesta a lo largo de estas 55 ediciones. Es el primer museo del país que está dedicado a una fiesta popular. Se inauguró en el año 2009 y está ubicado al ingreso del predio ferial de Catamarca. Sí, la sede estable de la Fiesta Nacional e Internacional del Poncho. Bueno, hay muchos documentos, muchas historias, ¿no? El Poncho del Bicentenario, una pieza.
1: Qué abrigados.
0: Así que felicitaciones, ¿eh? Vamos a ver si podemos estar por allí, aunque sea, nos encantaría, ¿eh? Total, hay unos días, son 10 días que hay para disfrutar de la Fiesta Nacional del Poncho. En este caso, desde el 17 hasta el 26 de julio. Vamos a Argentina todavía. Yo calculo con el Mundial, ¿viste? Pero sí, vamos. ¿Vamos? ¿Quién?
1: Tres fechas. ¿Sábado?
0: Sí,
1: ¿Y que después que cae? Martes.
0: ¿Y el otro domingo la final? Sí, ya está. Ojalá que lleguemos a la final, ojalá que podamos.
1: Sí, vamos a llegar.
0: Vamos con todo. Vamos a Argentina. Señoras y señores, ¿ya nos tenemos que ir? Qué rápido que pasó. 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
1: Después del partido, usted sí, quiere ir, usted me dijo que quería ir al predio rural de Palermo,
0: sí,
1: a la expo rural.
0: Y quiero ir a ver a Rada.
1: También.
0: A Charlie. La
1: tres funciones en invierno.
0: Está laburando mucho. Bueno, y ahí lo bueno es que en Natch Apartments estás muy cerquita. Es en Lima, que es la 9 de julio, digamos, al 200.
1: Estás muy cerquita,
0: de los teatros.
1: Sí, de la zona de teatros de la Avenida Corrientes.
0: Así que, ¿cómo es para si yo tengo que escribir a Luciana?
1: Muy fácil. Entras en Instagram y lo seguís, Natch, con doble A punto Apartments.
0: Ahí hay en Portal Argentina en Instagram. Nosotros estuvimos cada vez que vamos a Buenos Aires. Nos quedamos en Natch Apartments y le agradecemos muchísimo a Luciana y a todo el equipo. Uh-huh. Nos vamos. Buena
1: nos
0: vida.
1: Vamos. Cuídense mucho. Chao, chao.

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bienvenidos. Hola. Llegamos a esta jornada de Pa' Arriba de día miércoles. Y acá estamos con tu música favorita. ¿En qué andan? A esta hora, pocos aplausos hoy, ¿eh? ¿Qué pasó? Bueno, le ponemos mucha onda a tu jornada. La vamos a pasar muy, pero muy bien acá.

Ahí vamos, sumándonos a pleno en esta jornada de Pa' Arriba, con mucha gente del otro lado. Se van sumando al WhatsApp de la radio. Estamos con todo, ¿eh? Muy bien. Tus canciones están acá. ¿Cuál es tu sonido favorito? Lo botás en el WhatsApp de la radio. Obviamente, redes sociales también. Estamos en miércoles, en el ombligo de la semana. ¡Súmate!

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0: Estando por acá con tu música favorita. Excelentes sonidos, ¿eh? Mucha gente del otro lado sumándose a esta hora. La estamos pasando muy, pero muy bien. Ustedes se meten. Se viene la Santa Feria junto a Grupo Zumbale, ¿eh? Y que te vaya bien, dale.
1: ¡Adiós!

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Sonidos por acá y estamos muy bien, ¿eh? Canción que estaban votando en el WhatsApp de la radio. Sí, el tema que le pertenece a Rombay, Lauti Graham y Diel París para Pa' que yo le dé. Y seguimos adelante, más de tu música. Pa' arriba ahora, de la mano de La Contra y Tú No Te Imaginas.

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miércoles por acá. Vamos bailando pleno. Ya casi llegando al 10 del mes, ¿no? ¿Cómo se pasa todo? Mitad de año. Y acá hay más de tu música. Bloque ahora de La Onda Urbana.

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Los sonidos más votados están por acá y ella, sí, le pone música a tu radio. Estamos hablando de Tini con Carne y Hueso, uno de los elegidos en el WhatsApp de la radio. Estaba Ana por acá escuchando la radio también. Saludos para Pablo, para Fernanda, para Nadia, Ale, que votaba la canción de Ale Lerner y Roger King para Después de Ti.

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superclásicos a esta hora acá en Pa' Arriba con tu música favorita en este miércoles. Saludo para Joa, que nos escucha a esta hora. Está Isabel también por acá, Nico. ¿Qué más? Lorena, Micaela o Mariela. Micaela, escuchando la radio a esta hora. Muy bien, estamos en Pa' Arriba de día hoy, miércoles.

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Estamos bailando con clásicos de la movida tropical en día miércoles. Por acá escuchando la canción que le pertenece, en este caso, a Trulala y Pecado de Amor. Lo que viene ahora es un clásico elegido por Oscar. Esto es Epidemia y El Dolorcito.

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Hay canciones elegidas en este día miércoles. Promediamos la semana juntos con, obviamente, las canciones que más te gustan. Por acá llega Coti, no, pasa en realidad, Coti Hernández con Solo con Verte. Y seguimos adelante. Estaba Pedro votando a Palancha y Otra Oportunidad. ¿Suena más o menos así?

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1: Ey, esta canción es para que le cantes a tu ex. 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
1: Sí, sí. Una vez más. Pushy, the beatmaker.

Obviamente a pleno acá en Parriba y escuchando la canción que le pertenece a De La Planta con Pushy y con El Alcohol. Y llegamos al final de este miércoles. Sí, bajamos en la persiana mañana jueves. La seguimos. Gracias a todos por estar ahí. Que la pasen excelente. Chau, chau. Hasta mañana.

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Pero esto continúa. 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
3: El mate no puede faltar, pero ahora con este frío le pegamos a un café. Un café bien, bien calentito, disfrutando por acá. Bienvenidos al día miércoles, a esta mitad de la semana, ya arrancando nuestro programa, como siempre, Estudio Mega. 8 de julio de este año 2026. Se viene el fin de semana largo, mañana 9 y el 10 es feriado puente. Así que se viene un fin de largo acá en la República Argentina. Mucha gente ya disfrutando. Disfrutando del miércoles, preparándose para disfrutar de estas de este mini feriado. Y después hay vacaciones de invierno, creo, para algunos sectores de la República Argentina, por lo menos acá en esta zona de Corrientes. No sé cómo estarán los otros lugares. Así es, acá arrancando Estudio Mega. Sean todos bienvenidos. Tenemos un montón de música para compartir, una lista espectacular de canciones acá en la radio. Te recuerdo que te podés contactar, nos podés contar también desde qué parte nos estás escuchando a través del WhatsApp 3756-618227. Arrancamos Estudio Mega del día miércoles.
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0: de Leo Mattioli. También sonaba por acá la canción de Los Charros, música de Mala Gata, con este clásico Golondrina. Toda la música que suena acá en el miércoles de Tropicales Clásicos. 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
0: 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Bueno, tengo saludos por acá. Voy a pasar un par de mensajitos que me estuvieron dejando durante la semana, a toda la gente que va dejando ahí mensajes a través del WhatsApp 3756 618227. Gracias a toda la gente que se va sumando y va dejando los audios por acá. Tengo este mensaje, a ver, hola.
4: Matías, ¿cómo te va? Alfredo Badana, FM 112, Aliquero. Mandale un saludo a la gente de Demón, Taller Demón, de Lucas Fuentes, en Aliquero. Y mandale también un saludo al panadero de Avenida Alén, a Miguel Ángel Cerdá. Un abrazo, Matías.
0: Bueno, un abrazo, gracias. Por acá también a los amigos de Radio Liberline BDS, que a partir de esta semana también se han sumado, de Villa de Soto, Córdoba, Argentina. Gracias. Ahí se van sumando y bueno, vamos nombrando por acá. Desde Rivera, Uruguay, nos escuchan en Columbia FM 88.5. Gracias a la gente de Alcira, Gijena, Córdoba. Javier, muchísimas gracias por estar escuchando el programa también ahí todos los días, sintonizando Estudio Mega. A ver qué más por acá en FM Rural, municipio de Campo Ramón, esto es en Villa Bonita, en la provincia de Misiones. Todos los días de 17 a 18 suena Estudio Mega. Muy bien, gracias. Por acá también tengo que mandar un gran saludo a los amigos de Basail, Chaco, el límite ya con Santa Fe. Están escuchando ahí los chicos en el hospital que están de guardia y están sintonizando el programa todos los días. Vamos con algo de música por acá. A ver, tenía otro mensaje. Me están escuchando en la zona de Brasil. A ver si encuentro el mensaje por acá. Voy a buscar el mensaje porque había un mensaje que me habían dejado la semana pasada por acá. A ver. Hola, Mati. A ver. Buenas tardes, escucho el programa a las 14 horas a través de Radio Anli FM. Así es, eso dice, pero está escrito en brasilero, ahí lo traducimos. No soy bueno en el idioma, pero ahí está. Buenas tardes, escucho el programa ahora a las 14 horas a través de Radio Anli. Son gente que están escuchando el programa en Brasil, pero están escuchando a través de una radio de Argentina, en este caso de Alvear Corrientes. Más música en esta edición del día miércoles.

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2: Suena, suena, suena la mejor música tropical, los clásicos tropicales sonando acá en Estudio Mega. 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Mañana feriado, están palpitando el feriado de mañana, 9 de julio, feriado puente, el 9 de julio es el día de la independencia y después el 10 es feriado puente, así que acá en Argentina, si queremos aclarar que acá en Argentina es el feriado, porque hay mucha gente que nos escucha también por otra zona, así que acá en feriado es en Argentina, exactamente. Bueno, nos vamos con algo de música, estamos en Estudio Mega para todo el país, dale, seguimos con los éxitos acá para vos.
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0: Por acá, Grupo Sombras con Niña Caprichosa en el miércoles de Estudio Omega.
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3: Estás en el invierno 2026. Estudio Mega y los tropicales. Esos tropicales clásicos que suenan por acá. Cuántas historias, cuántos recuerdos, cuántos momentos compartidos. Tal vez con la actual señora tuya ahora. O por ahí ya no es, qué sé yo, por ahí fue otra, tuviste otra en esa época. Canciones que te traen historias, recuerdos, buenos momentos. La música tropical, esa es la música que mueve al país. Acá, como siempre, desde Estudio Omega, estamos reviviendo los miércoles de tropicales clásicos. Toda la semana, todos los días, de lunes a viernes, sonamos en todo el país. Curuzú, Cuatía, Corrientes, presente escuchando el programa. Por acá también tengo saludos a los amigos de Puerto Iguazú, en la provincia de Misiones, 96.9. Estamos también en Puerto Libertad, Misiones, en la Mix FM, 93.1, en la radio del amigo DJ Pablo Godoy. FM Zapocay 100.3, ahí en Posadas, también en Mensú 96.5, en la radio del amigo Diego Estruza, Radio Cadena Líder 93.7, ahí también sonamos todos los días con Estudio Mega. Vamos con más música y ya venimos con la parte final del programa. Estamos con un montón de laburo hoy. Hoy tenemos un montón de laburo gracias a la gente que nos envía textos para grabar, a todos los dueños de radio que siempre nos envían textos y estamos grabando todos los días. Grabación de publicidades para tu radio al 3756-618227. Vamos a la música, ya volvemos.

En el miércoles, sonando por acá la música del maestro Antonio Ríos, esta canción que se llama Nadie Sabe. Y ahora es el turno de la música de Los Charros. Escucha qué tema. Amores como el nuestro, Los Charros, ya casi en la parte final de este.

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1: Palpitando el feriado que se viene mañana 9 de julio, atención. Y después el 10 también es feriado, feriado puente. Bueno, fin de semana largo. Mucha gente en Argentina va a disfrutar del fin de semana largo. Saludos, que la pasen bien. Mi nombre es Matías Toledo y esto ha sido Estudio Mega. Hasta mañana, chau, chau. Mañana estamos, sí, mañana es feriado, estamos, chau.
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3: ¿Estamos listos?

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1: La yerba mate, vos sabés que está entre los cuatro alimentos más demandados por los argentinos. Y sí, te pido por favor. Según datos de una consultora privada, la yerba ocupa el primer puesto, seguido por la leche. En el tercer lugar encontramos las galletitas y por último las pastas. Ahí está. Escuchamos ahora música, dale.

La yerba mate presenta beneficios para la salud humana que seguramente desconocías. Es que un nuevo estudio realizado en Estados Unidos arrojó que el consumo podría resultar positivo para aquellas personas con diabetes tipo 2 y obesidad. Bueno, y ahora música y mate por la ruta de la yerba mate, le damos paso a la música.

Los especialistas aseguran que hay factores que hacen que el mate se lave, ¿no? Algunos de ellos son mojar toda la yerba, esto es fundamental, utilizar agua hirviendo, esto también peligrosísimo, cuidado, mover la bombilla, uy, esto los cebadores, te digo, es cruel, ¿eh? Y dejar pasar tiempo en las cebadas. Nosotros ahora, música y mates por la ruta de la yerba mate, te invitamos a que escuchemos buena música.

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aseguren que el jengibre, cúrcuma y pimienta son ideales para el mate. La verdad es que nunca probé, así que hay que animarse, ¿eh? Para la mañana se recomienda uno antioxidante y energizante, como puede ser exactamente la cúrcuma y el jengibre. Ahora, en Música y Mates por la Ruta de la Yerba Mate, escuchamos buena música.

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1: Al mundo con el mate. ¿Alguna vez sentiste que hay tantos lugares hermosos y personas por conocer en el mundo? Bueno, hay dos agrónomos misioneros que decidieron viajar para recorrer el mundo junto al mate. Claro que sí, el mejor compañero, ¿eh? Porque sí, cuando él te acompaña no hay fronteras. Le damos la bienvenida ahora a la música.
2: ¡Vamos!

No hace falta tener todo claro, solo necesitas un mate y las ganas de seguir. El resto llega solo. Hasta aquí te acompañamos en Música y Mate por la ruta de la yerba mate, pero mañana vamos a regresar para seguir compartiendo más canciones y toda la info del mate.

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0: Buenas tardes, buenas noches a todos. A partir de este momento arrancamos con toda la música de Tropicales, recuerdo para recordar y bailar. Pidiendo las disculpas por ahí, bueno, porque estamos con algún cambio de equipación acá en la radio. Y bueno, estamos chequeando todo, tratando de, bueno, se nos vino muy arriba el programa. Por eso arrancamos un poquito más tarde,
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0: Hemos escuchado primeramente, a ver que habías escuchado por acá primeramente. Carlos Chacho Ramos. Esta temporal de amor escuchamos. Y después Sabor a Menta de Sonido Profesional, en la voz de Lucas Hugo.
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0: 096-959-422. Estás en Tropicales de Recuerdo. ¿Para qué? Para recordar y bailar.

escuchamos a Mensajeros del Amor por ahí con este Lágrimas. Escuchamos Cuando la línea de comunicación es la de siempre, viernes a viernes, 096-959-422. Saludo a Luz Osta, bueno, que está en la sintonía, como siempre, por ahí.

Escuchamos por ahí a Sonido Caracol nuevamente, la voz inconfundible de este señor, En pocos días va a estar por la capoeira acá compartiendo.

se vienen novedades muy buenas para la radio. Mañana vamos a tener una charla ahí con una persona que capaz que en pocos días está en las tardes de lunes a viernes de FM Renacer. Las tardecitas por ahí va a estar. Persona que tiene más de 30 años en radio, que ha estado tocando con los dos, con los más grandes de la movida tropical, Para mí un gustazo tenerlo, que esté integrando el staff de la radio, como no. Guardianes del amor sonando, Le decimos a la gente, bueno, que estamos haciendo una prueba, bueno, con equipación nueva. Disculpen, bueno, a veces, bueno, que algún problemita, algún pequeño desfase de audio que hay, bueno. Ya poco a poco dejaremos todo en condiciones.

Un saludo a Cristian Roldán, que debe andar por la vuelta también por ahí, ¿eh? Estás en Tropicales de Recuerdo, como todos los viernes, acá por FM Renacer, transmitiendo de Acapulco para el mundo.

El mes que viene se viene fuerte la movida tropical acá al departamento, ¿eh? Se viene. Acá en la capoeira, bueno, vamos a tener a Carlos Chacho Ramos. También en Maldonado va a estar Karina, va a estar 18 quilates, por nombrar alguno, ¿eh?

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Pero qué recuerdo estamos escuchando por ahí, ¿eh? Sí, un saludo para el señor Mateo que está escuchando por ahí. Otra persona que también está integrando con otra radio enlace, pero está integrando también el staff de FM Renacer, como siempre, un amigazo. Bueno, pero muy pronto lo vamos a tener por acá, a compartir con él por acá, como no. Un saludo para él, te recordamos que está todos los días, de lunes a viernes, a partir de las 17 horas. Hasta las 18 por ahí, ¿eh? Un saludo para él y para su compañera, como no, También Elena está por ahí, también le mando un saludo también, Ya será tarde para nuestro... Grupo Green llega acá a Tropicales de Recuerdo, ya sea tarde. Este tema, bueno, que ayer estábamos con Cristian Roldán hablando de muchas cosas, bueno, y hablamos, y él recordaba este grupo. ¿Por qué recordaba este grupo? No sé, vamos a ver algún día.

0: acá transmitiendo en vivo de la capoeira,
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0: Seguimos leyendo los mensajes que van llegando por ahí. Un saludo para todos, como no. Por acá nos manda, miren quién anda por acá, DJ Pepe, un saludo para él. Bueno, también tiene su programa, no me acuerdo en qué radio es. Sé que Ricardo antes lo pasaba, Ricardo Silva, así que un saludo, gracias por estar por ahí. Se escucha bien, saludos al DJ Pepe, buenas noches, suena buena música, dice, bueno, gracias por estar por ahí, Gracias a todos por ahí. Eso es vía el Facebook que lo estamos sacando por el Facebook también el programa. Un saludo para todos por ahí. ¿Qué más tenía por acá? A ver, por acá. Por acá dice. Mire, mañana. A ver, dice. Si Dios quiere, la semana que viene, ¿te parece? Nos largamos para allá. Ah, pues bueno, como quiera. Arreglamos, sí, como quiera. Déjame salir el fin de semana por ahí. Mañana, mire dónde va a haber gala por ahí. Bueno, y al rincón. Pero cuéntame, ¿dónde queda ese rincón? Porque yo el único rincón que conozco es Rincón de Aparicio y queda bien al norte del departamento de Maldonado. Un saludo al Seba por ahí, como siempre nos está informando por dónde anda, por dónde va. Así que un saludo para él. Y como siempre, estamos a las órdenes.
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0: Qué privilegio fue para él cantar junto a este grosso, ¿eh?